0: también cada vez más difícil, muy económicamente los clubes no viajan, es difícil el tema de a lo mejor uno se imagina antes 4 o 5 días con chicos alojados. Bueno, hay que adaptarse, pero la intención es siempre mantener el espíritu de ese torneo, que es histórico, que tuvo muchos chicos que después jugaron en primera división, y bueno, se trata de mantener eso, así que contento por ese lado.
1: Bien, Gaby, agradecerte, te pido disculpas que en el día ahí por ahí te estuve molestando un poco para ver si podíamos cortar la nota, te agradezco mucho, me alegro muchísimo por esta clasificación temprana, mucho éxito para mañana y te mando un fuerte abrazo.
0: No, ningún problema, siempre a disposición, así que bueno, saludo a toda la audiencia y un fuerte abrazo.
1: Abrazo grande. Gabriel Peralisi, entrenador de Defensor, algunas modificaciones, el equipo tiene algunas modificaciones para mañana, que cuidando algún amonestado, alguna tarjeta amarilla, digo yo la bronca de Broglia, ¿no? Que tenía la chance de jugar,
2: y no puede ahora.
1: Y justo también se lesiona, y bueno, son las cosas que pasan, pero en un equipo alternativo, un jugador como Broglia jugaba seguro y ha tenido que quedar afuera. Completamos, Lucho, la información. Tommy, juega Defensores el domingo ya.
3: Exacto, arranca este domingo 26. Arranca el primer partido, arranca la serie por las semifinales para definir el primer ascenso la Liga Federal 2027. A las 21 horas en Chivilcoy contra Colón será el primer partido de la serie. Y el segundo será está programado para el viernes 31 acá en Villa Ramallo. En caso de que la serie esté 1-1, reiteramos, se jugará el sábado o el domingo, todavía no está bien definido, pero por lo que tenemos de programación. Mañana, domingo, primer partido en Chivilcoy y el viernes 31, segundo partido
1: aquí en
3: Villa Ramallo. Vamos a repasarlo después, más adelante en la semana, ¿no? Pero ya también están programados, como había dicho Lucho en programas anteriores, los partidos de los Andes. El viernes 31 en Villa Constitución contra Riveras, para ver si puede en la serie para avanzar a la siguiente fase del prefederal, no la fase provincial que se jugará en la segunda mitad del año. Y el encuentro de vuelta será también viernes 7 de agosto en Villa Ramallo.
1: Es domingo 26, viernes 3 y domingo viernes 31 y domingo 2. Viernes y domingo.
3: Viernes y domingo. Domingo en caso de ser necesario.
1: De ser necesario un tercer partido. Muy bien, Lucho.
2: Nos queda información, justamente hubo Copa Sudamericana, lo decíamos en los títulos, una semana perfecta para los equipos argentinos, ya que lo veníamos diciendo en el anterior programa, Tigre le ganó 3-0 en Montevideo a Nacional, con goles de Elías, Russo y Cabrera, ganó Lanús 2-0 Cienciano, con goles de Watson y Carrera, el Granate que se había quedado con 10 por expulsión de Besosi, que pegó un pisotón, y con 10 pudo hacer el 2-0 ante el equipo peruano, y Boca ayer le ganó 1-0 a O'Higgins con gol de Miguel Merentiel, el uruguayo, con una muy linda asistencia de Leandro Paredes para que Ceney se saque la mínima diferencia y gane este partido para ir a definir luego la semana que viene a Chile. También tenemos lo que es el inicio de la Liga Profesional. Arrancó el torneo Clausura ayer en su primera fecha, donde en Junín hubo un lindo partido entre Sarmiento y Argentinos, donde lo gana el Bicho La Paternal 3-2, teniendo justamente un gol de Porcel, que tiene uno de los hechos más sorpresivos, insólitos del fin de semana, porque tenía amarilla. Cuando festejó el gol se sacó la amarilla, la camiseta, segunda amarilla y se fue expulsado.
1: Se expulsó
2: justamente el atacante del Bicho. Ganó el último campeón, Belgrano, se impuso 2-1 contra Rosario Central, y en Florencio Varela fue empate entre Defensa y Aldosivi 1-1. Los partidos de hoy, hay que decir que Gimnasia de Mendoza arrancó con triunfo, le ganó 1-0 a Central Córdoba de Santiago del Estero, con gol de Módica. También ganó Racing, 2-1 sobre Gimnasia de La Plata.
1: Que desvió un penal, lo atajó Cambés.
2: Cambeses, así es. Miljevic y Colombo, los goles de la Academia, mientras que Barros Echeloto anotó para el Lobo de la Plata. Vélez también arrancó con victoria, le ganó 1-0 a Instituto con gol de Manuel Lanzini para el Fortín. Y ahora 21-15, ahora en unos minutitos, juega Platense contra Unión de Santa Fe y también van a jugar Huracán Banfield. La jornada sigue mañana, sábado, 14:45, juegan en Río Cuarto Estudiantes contra Tigre. A las 17, Newell's juega contra Talleres, que tendrá el debut de Jorge Sampaoli en el banco de la institución cordobesa. 19:15, River será local contra Barraca Central, el millonario que hoy hizo oficial la contratación de Ángel Correa, el atacante ex San Lorenzo, que tuvo un paso bastante importante por el Atlético de Madrid, viene de Tigres de México, por una suma cercana a los 15 millones de dólares, siendo justamente uno de los traspasos más importantes de la historia de River. Y 21:30 juega Lanús contra San Lorenzo, y la fecha cierra el domingo, 15 horas Atlético Tucumán contra Independiente Rivadavia. A las 17:15 Estudiantes de La Plata Independiente, y 19:30 va a jugar Riestra contra Boca, donde Boca va a poner un mix, y ya se sabe que Leandro Paredes no va a estar de la partida, por lo menos en lo que es este duelo entre el Malevo y el Ceneice.
1: Muy bien, llegamos al final repasando toda la información. Con muchísima actividad para mañana, la presentación de Defensores frente a Gimnasia de Chivilcoy, las finales del futsal, los Andes Omisa, Gran Rey y Sánchez Fútbol Club en el estadio de Belgrano, el domingo la final de la liga en el estadio San Nicolás, las semifinales del fútbol femenino, los partidos de vuelta en cancha del Fortín, y todo lo que deje el fin de semana lo estaremos repasando el próximo lunes de la hora 20. Lucho, muchísimas gracias.
2: Muchas gracias a vos, Miguel.
1: Luciano Pachalotti en Puesta en el Aire e Información, desde aquí quien les habla, Miguel Villalba, con el aporte también de Tomás Villalba y la dirección general de Mirta Capozuca. Todos muchas gracias, que tengan buen fin de semana. Nos reencontramos el lunes con toda la información.
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0: en Colón. 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

0: Gracias.
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1: Vamos a cantarla esta noche, a grabarla, así que preparen el celular, preparen, griten, hagan lo que ustedes quieran. ¡Vamos!

0: nosotros. ¡Fuerte los aplausos!
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1: Patios de la casa vieja, el de la rosa china y el limonero, el de la morera y el jazminero, el del parral junto a la cocina de los matecitos conversados, patios que fueron callados testigos de bulliciosas esperanzas, de sueños y de ilusiones, que el tiempo las fue enhebrando hasta tejer este manto que ahora dulcemente baja a cobijar los años, a cubrir la distancia, a calentar el alma hasta marcarle a fuego un recuerdo lindo

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1: 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En esta profesión existen límites claros, responsabilidades concretas y un marco legal que debe respetarse. Los profesionales colegiados garantizan respaldo en cada operación. Cuando una persona contrata a un profesional que exhibe su matrícula, está eligiendo a alguien que transitó un proceso de formación, obtuvo un título universitario, cumplió con los requisitos legales exigidos y ejerce bajo las normas que establece el colegio, institución encargada de velar por el cumplimiento de la ley. Y es justamente ahí donde nace la confianza, porque un profesional matriculado no presta su nombre ni su matrícula, defiende su trabajo, su profesión y el esfuerzo que le permitió llegar hasta allí. Se capacita de forma permanente, conoce la importancia de la ética profesional y trabaja para brindar un servicio responsable y transparente. Por eso, al momento de realizar una operación inmobiliaria, es fundamental verificar que el profesional se encuentre debidamente matriculado. El colegio pone a disposición de la comunidad padrones oficiales para consultar matriculados habilitados, asesoramiento presencial en su sede, un canal de denuncias disponible en su página web. 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

Hola, ¿qué tal? ¿Cómo están todos? Muy, pero muy buenos días. Aquí estamos nuevamente juntos para compartir la mañana de este sábado, 25 de julio del 26. La alegría enorme del reencuentro junto a todos ustedes a través de la Radio Ramallo. Queridas amigas, amigos, bienvenidos a partir de este momento a disfrutar. Esto es El Túnel.

La orquesta de Carlos Di Sarli pasaba interpretando a la gran muñeca. Seguimos adelante juntos. Lo que llega ahora es la voz de Carlos Gardel haciendo Milonga Sentimental.

Ahí estaba la voz del Zorzal Criollo. Lo que llega ahora es la orquesta de Héctor Varela, Falcón y Soler, Soler y Falcón haciendo Una Lagrimita.

Ahí estaba la orquesta de Héctor Varela con Soler y Falcón, con Falcón y Soler haciendo una lagrimita. Y ahí, de esta manera, así, de esta manera, cerramos los tanguitos. Y ahora te digo lo siguiente. 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
1: 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Casi, casi 9 de la mañana, 52 minutos. Seguimos de esta manera.
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Las 10 de la mañana en todo el territorio de la República Argentina. Muy bien, muy bien. Muchas gracias a la gente que nos ha mandado mensajitos y ha escrito también debajo de lo que es el nuevo capítulo de Patrimonio Ramacense. No te lo podés perder de verdad, porque es un testimonio crudo, duro, pero muy sincero y con mucho amor por parte de el licenciado Gustavo Rojas en Patrimonio Ramacense. En este episodio de Patrimonio Ramacense dialogamos con Gustavo Rojas, licenciado en periodismo. En el primer tramo de la charla, Gustavo nos contó sobre su presente laboral en la ciudad de Villa Constitución y luego se refirió a los duros momentos que vivió durante su infancia y su adolescencia. No te lo pierdas porque realmente es una lección de vida lo que nos cuenta este querido amigo, al cual le agradezco enormemente que haya elegido Patrimonio Ramacense para contar este tipo de situaciones realmente muy duras. Míralo porque es un testimonio de vida impresionante realmente. Dura aproximadamente 30 minutos la nota, como venimos haciendo ya desde 2 años y medio esta parte. Gracias a Gustavo Rojas, Gustavito, como lo conocemos aquí en Ramallo. Mirá la nota en Patrimonio Ramacense. ¿Cómo tenés que hacer? Directamente ir a YouTube, poner Patrimonio Ramacense y te aparecen todas las notas. Y si querés que te avisemos todas las semanas quién es el nuevo invitado o invitada, podés suscribirte al canal. Gracias a la gente que se suscribe, estamos llegando ya a los 400 suscriptores. Muchísimas gracias, de verdad, por elegir Patrimonio Ramacense. Gracias a las visualizaciones, este capítulo de Patrimonio Ramacense con Gustavito Rojas ya tiene más de 228 visualizaciones en 2 días. Así que míralo porque realmente es una lección de vida un ejemplo de superación impresionante. No fue fácil su vida en la infancia, él lo cuenta, en la adolescencia, y sin embargo hoy está trabajando muy pero muy bien en los medios en Villa Constitución después de haberse recibido de licenciado en periodismo. Haber estudiado con Nidia Pena, quien escribe también debajo del video, es realmente muy lindo lo que alguno de los comentarios que tenemos debajo de lo que es el video. Así que muchas gracias de verdad a cada una de las personas. Mira, acá está Nidia Lencina, maravilloso reportaje, Ariel. Felicitaciones, Gustavo, una historia de vida rica y digna, superación personal y objetivos cumplidos. Bueno, muchas cosas lindas. Gustavo, un gran ejemplo de superación personal. Otro, Alfredo Sánchez, en este caso, también escribe debajo de lo que es el video. Míralo por Patrimonio Ramacense. Gracias a la gente que visualiza cada semana este producto que hacemos y gracias a la gente que creyó en esto desde un primer momento. Gracias al intendente del partido de Ramallo, a Mauro Poletti, que a través de la municipalidad apoya Patrimonio Ramallense. Gracias Alejo de Gliantoni, de Guardería Náutica Ramallo. Gracias Gabriel Giordano, del grupo Ventamate. Gracias Tato Torren, de Pampero. Gracias, por supuesto, Patricio Arraña, de Arracam Camiones. Gracias, por supuesto, también a mis amigos de Campos y Ganados, a Oscar Zubarroca de Campos y Ganados, Sociedad Anónima. Gracias a Tito Montes de Click Informática. Empresas que están dirigidas por hombres, instituciones que están dirigidas por hombres, que creyeron desde un primer momento en este producto que estamos poniendo en YouTube desde hace 2 años y medio esta parte. Gracias a cada una de las instituciones y empresas que dijeron sí, vamos a estar en Patrimonio Ramacense. Esta semana con el testimonio imperdible de Gustavito Rojas. Míralo en el canal Patrimonio Ramacense. Ahí estamos, seguimos de esta manera.

Ahí estaba Caballo Viejo, interpretado por el chaqueño Palavecino. Seguimos adelante de esta manera. 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Muy bien, seguimos adelante juntos. Claro que sí. 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
0: 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Muy bien, seguimos adelante. 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
0: Muy bien. El agradecimiento. En un ratito nada más ya estamos instalados en Trasquéramos Poco, con cosas muy lindas para contarte, cosas vinculadas a la cultura. También tenemos invitados para hablar sobre la realidad de distintos sectores. Tenemos de todo. Hoy, en Trasquéramos Pocos, en apenas unos minutitos ya estamos instalados en ese espacio. 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

0: Pero atención, quédate, que se viene un programón en Tras que éramos pocos. Tenemos de todo hoy: política, cultura, análisis de un sector determinado, el campo, de todo. Tenemos en un ratito nada más.
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0: Y ahora lo que siga es el himno nacional del túnel.

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1: Eso es lo que pasa entre ustedes y nosotros, queridas amigas, queridos amigos, se agita la pasión. Y eso es muy bueno.
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1: El agradecimiento enorme y eterno a esta gran amiga, la señora Mirta Capozzucca, la directora de este medio, que nos permite compartir desde hace 40 años el aire de la 104. Gracias, genia. 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
1: El agradecimiento a cada uno de los anunciantes, a la gente que con su aporte económico nos permite vivir de este oficio, de esta profesión. Gracias de verdad por estar presentes desde hace tantos años. Muchísimas gracias por estar presentes, en este caso, apoyando cada uno de los productos radiales que ponemos en el aire, la 104.
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1: Y el agradecimiento, por supuesto, a todos ustedes, que construyen un puente indestructible, que es esta ida y vuelta que se da desde hace tantos años y que es indestructible, como les decía, es el puente de la comunicación. Quédense, que en apenas unos minutitos, lo que dura la canción, ya estamos instalados en Trasquéramos Pocos. Ahora sí, estamos de esta manera, mirá, ahí vamos.

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0: Ya podemos empezar poco a poco. ¿Qué tal? Muy, pero muy buenos días a toda la gente que se suma en la segunda mañana aquí en la Radio Ramallo.
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0: Claro que sí, tenemos muchos secretos para darte en la mañana de la 104, como lo venimos haciendo desde hace 27 años, la temporada número 27 de este programa, que lo hacemos junto a esta gran amiga, la señora Mirta Capozuca, la directora de este medio. ¿Y quién te habla? Ariel Rivac, también, por supuesto, con la colaboración siempre de nuestro querido amigo JJ Ostán. Gracias por estar del otro lado y, por supuesto, aquí arrancamos. Sabemos que querés andar con nosotros. Gracias de verdad por ser tantos del otro lado. Es una gran alegría y, por supuesto, una gran fuerza también de saber que cada sábado, desde hace 27 años, desde el año 1999, que venimos haciendo este programa y que, por supuesto, lo que tratamos de hacer, como lo decimos habitualmente, es tratar de dilucidar parte de la realidad política, social, cultural del partido de Ramallo. No somos tan soberbios, es decir, dilucidamos toda la realidad, pero tomamos una parte de ella en diferentes disciplinas, en este caso en lo cultural, político, social. Llamamos a los protagonistas de esa realidad y tratamos precisamente de ir viendo cómo viene la mano. De eso se trata Tras que éramos pocos.
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0: Y hablando precisamente de lo cultural, este fin de semana tenemos el enorme orgullo de que un ramallense esté participando en uno de los festivales de tango más importantes, o el más importante se podría decir, de la República Argentina, que es el Festival de Tango que se desarrolla en La Falda, Córdoba. Ahí se da cita muchísima gente que viene no solamente de distintos puntos de la República Argentina, sino también desde distintos puntos del mundo, porque el tango gusta en todo el mundo. Y nosotros tenemos el gran orgullo de que este fin de semana participe Manuel Ponte de Villa General Savio. En este caso tuvimos un diálogo muy, pero muy lindo, que el cual vamos a reproducir en este momento y después te vamos a contar más sobre esto. Pero lo que queríamos en el comienzo del programa, que sepas que tenemos un ramallense participando en el Festival de Tango en La Falda, y esto nos decían la semana.
2: Contame un poquitito, qué lindo lo que va a pasar el próximo viernes en La Falda, en este festival a nivel nacional de tango, el festival más prestigioso de la República Argentina.
3: Así es, gracias a Dios hemos tenido la oportunidad ya de volver. Ya son 4 años con este, consecutivos, que estamos yendo a representar, bueno, en esta ocasión a Villa Constitución, y tuve la oportunidad también de representar a mi ciudad, a San Nicolás, pero bueno, igual soy de Ramallo, o sea que representaría todo junto.
2: Vos vivís en Villa General Savio.
3: Exactamente.
2: O sea, sos ramallense.
3: Soy ramallense.
2: Y sí. Representás en este caso a la ciudad de Villa Constitución.
3: Exactamente, estuve anotado en esa subsede.
2: Está bien.
3: Incluso, bueno, 3 años seguidos represento Villa Constitución. Desde el 2023 que estoy representando Villa Constitución.
2: Escúchame, y claro, ¿esta es la cuarta vez que participás?
3: Exactamente, la primera vez fue representando a San Nicolás, pero después nos quedamos sin subsede y no pude representarlo más,
2: ¿viste? O sea que
3: bueno, la más cercana es Villa Constitución.
2: Estamos hablando, yo conozco el tema que tiene que ver con el festival en particular. La Falda se llena este fin de semana, sí, fundamentalmente con gente de la Argentina, pero también gente del exterior. Es un festival muy prestigioso.
3: Sí, es un festival muy grande. Son 42 años del festival desde que se hace en ese nuevo anfiteatro, pero son 61 años que se viene haciendo ese festival. Es algo muy grosso y han pasado unos artistas, pero de lujo.
2: Qué maravilla.
3: Y la verdad que lo que se vive ahí y lo que se respira el tango en esa semana es fabuloso.
2: ¿Y cómo nace tu amor por el tango, tu pasión por el tango?
3: En realidad yo empecé con la música de...
2: ¿Qué edad tenés vos?
3: Más, Yo 37.
2: 37 años, bien.
3: Sí. Empecé a los... Siempre me gustó la música, pero nunca me di de andar cantando, digamos, ¿no? Pero empezamos a trabajar en Los Nogales, un restaurante que es de la familia.
2: Sí, lo conozco, claro que sí.
3: Y bueno, iban cena show todos los fines de semana y un día empecé. Dije, ah, voy a cantar, pero por locura mía, ¿viste? y empecé cantando, pero lo mío era la cumbia, algún cuarteto, hacía esas cosas. Sí. Hasta que después me fui con un profesor nuevo de canto, que es Leandro Ponte.
2: Ah, claro, lo conocemos. Leandro, que a su vez también venía a cantar en su momento por acá y es un gran cantor de tango, ¿sí? Claro que sí, lo conocemos.
3: Claro, exactamente. Bueno, él es también de la familia, digamos.
2: Ajá.
3: Y empecé con él. También siempre con la cumbia y eso. Y un día me dice, ¿no querés trabajar de sonidista conmigo? Vamos a hacer show, qué sé yo. Y después, bueno, él es muy tanguero y me empezó a llevar. A llevar. Yo nunca escuchaba tango y me empecé a escucharlo y a masticarlo, digamos. Y dije, wow, qué buen género.
2: Uh-huh.
3: Y arranqué con eso. Empecé cantando tangos. Él hacía su festival donde yo tuve la oportunidad también de poder ir y de poder participar. Y bueno, y quedé con el tango, después ya no quise cantar otro género y quedé con esto, y empecé a participar en certámenes, anotarme en lugares, y bueno, la vida y la suerte y Dios me empezó a dar oportunidades lindas, y fui ganando premios y ganando certámenes y estar en distintos festivales, en distintas provincias, representando a San Nicolás a veces, y bueno, ya te digo, tuve varios premios. El año pasado también tuve la suerte de que Diego Solís me elija como ahijado artístico. Así que soy el ahijado artístico de Diego Solís.
2: Lo que estoy mirando, que el día viernes, el día que vos actuás, cierra la noche Nahuel Penici, un maestro también. Y el sábado canta un cantorazo, Ariel Ardit, que siempre lo pasamos aquí Ariel en la radio, Ardit. Un maestro total, que lo hemos presentado. Hace muchos años Ariel cantó acá en el Club Los Andes, estoy hablando de hace 10, 15 años atrás. Pero qué lindo lo que te está... ¿Cuántos son los finalistas en total? ¿Con quién competís vos allá?
3: Y somos, creo que 18 subsedes.
2: Ajá.
3: Y este año se incorporó una nueva que es de San Juan, porque hay por distintas provincias, y este año se incorporó una nueva que es San Juan, y si no éramos siempre entre 17 y 18.
2: ¿Y vos acá a cuánto le ganaste? ¿Cuántos se presentaron en la sede?
3: Acá en la sede había 10 o 11.
2: 10 o 11 cantantes de tango, bien. Está bien. O sea, y saliste, uno solo en representación de esa sede.
3: Va uno solo en, claro. En la representación, sí. Una sola. Una voz femenina y una voz masculina.
2: ¡Qué va!
3: Y es algo muy lindo. Igual se achicó muchísimo el certamen, porque el primer año que yo voy, que fue por el 2022, competí contra 25.
2: Claro.
3: Y era una cosa de loco. Vos decís, ¿cuánto talento aparte que hay también? Porque ya llegar a la falda quiere decir, uno, por más que gane el premio o no, si llegaste hasta ahí es porque tenés talento, porque sos bueno, o sea, tuviste una preselección y empezabas a competir con unos cantorazos que vienen de tantos lugares que vos decís, ¿de dónde salió? ¿Viste? Porque vos decís, andás en el ruedo, ves gente, conocés, y por ahí aparece cada cantorazo que vos decís, ¡fuah! Te quedás con la boca abierta, ¿viste?
2: Sí, sí,
3: escuchándolo.
2: ¿Y qué tipo de tango cantás? ¿De qué década?
3: Mucho de la nueva vanguardia, Piazzolla, Ferrer.
2: Bien.
3: Me gusta todo, pero sí me gusta mucho más lo que es Piazzolla.
2: Lo que es Piazzolla, maestro,
3: sí,
2: total.
3: Sí.
2: ¿Cantarás balada para un loco, entonces?
3: No canto balada para mi muerte.
2: Está muy bien. Sí, claro que sí.
3: Sí.
2: Mirá vos.
3: Canto ese, que es mi caballito de batalla, digamos.
2: Mirá vos, qué barba. Bueno, le vamos a decir a los oyentes que están escuchando esta nota, que esta nota es grabada y que, por supuesto, vos ya estarías... el sábado vamos a conocer cómo saliste dentro de la competencia, pero en realidad es un placer enorme dialogar contigo. Es la primera vez que hablamos, pero realmente tener un talento de este tipo aquí en el partido de Ramallo y darlo a conocer a toda la audiencia de Ramallo, para nosotros eso es un orgullo, de verdad te lo digo.
3: Bueno, muchísimas gracias por tus palabras. La verdad que sí.
2: ¿Te tenés fe para el sábado? Para el viernes, para el viernes
3: siempre,
2: de la noche.
3: Yo siempre digo lo mismo, yo voy a disfrutar.
2: Está bien.
3: Me traigo muchísimas cosas lindas de un certamen, porque no siempre el que lo gane quiera decir que
2: no, seguro.
3: No me va a cambiar, seguro. Pero conoces mucha gente, es un lugar donde se respira todo lo mismo, y la buena onda y eso, y es lindo, viste, compartir con gente nueva de distintos lugares. He hecho muchísimos amigos de distintas provincias, de distintos lugares, que nos hemos seguido juntando después de haber participado, y eso es lo que me gusta, viste, estar, disfrutar, viste, y mostrar lo que uno hace, más allá del resultado, ¿no? O sea, a todos nos gustaría ganar, pero bueno, si no gano, yo vengo contento igual.
2: Está
3: porque
2: muy bien.
3: Hago lo que me gusta.
2: Manuel, y es importante que en algún momento también el público ramacense te conozca, ¿no?
3: Sí, estaría muy bueno.
2: De todas maneras,
3: no es que...
2: en el restaurante Los Nogales, ¿actuás de vez en cuando o cuando tenés oportunidad?
3: Cuando hay oportunidades, sí, he actuado. Después, bueno, nosotros también tenemos nuestro festival en San Nicolás, que es el Festival Internacional de Tango de San Nicolás.
2: Ajá.
3: Que se hace el 5 de septiembre, se hace en el Teatro Municipal Rafael de Aguiar.
2: Mirá qué lindo.
3: Bueno, estamos en tratativa de qué artistas traer, pero bueno, siempre viene una figura. El año pasado trajimos a Guillermo Fernández.
2: Guillermito Fernández.
3: Y este año estamos por ver si traemos la orquesta típica de Héctor Varela, lo que queda, ¿no?
2: Qué bueno.
3: Con Diego Solís de vuelta, pero bueno, pasaron muchísimo. Estuvo Marcela Río, estuvo María José Lentana, quisimos traerlo al Chiqui Pereyra, pero no pudimos.
2: Y ahí,
3: creo
2: ahí,
3: que este
2: ahí,
3: año...
2: Ahí en la organización estás trabajando junto con Leandro también.
3: Con Leandro, sí, junto
2: bien,
3: con Leandro.
2: Bien.
3: Y creo que este año, si todo se da bien, lo traemos a Silvio Soldán. Como
2: sí, porque tiene una relación Leandro con Silvio Soldán. He visto una relación muy linda. Es más, Leandro me lo ha contado, que desde hace muchos años que tienen una amistad con Silvio Soldán. Sí.
3: Claro, porque Silvio fue siempre el locutor fijo de La Falda. Y Leandro ganó hace muchísimos años.
2: Sí.
3: Y después, bueno, hay un convenio, digamos, hay algo que se juntó que se llama la Ruta Internacional del Tango.
2: Ajá.
3: Donde hay distintos festivales por toda la provincia, incluyendo Uruguay, Chile. Entonces van, viste, vendiéndose e intercambiando cantantes, bailarines y esas cosas. Y bueno, La Falda era el principal. Y después de ahí están todos los de alrededor. Y Silvio fue siempre el locutor de ellos, y bueno, se fueron conociendo, después lo fueron llevando a distintos festivales, y Leandro siempre estuvo mucho en los festivales, y bueno, se hicieron muy muy amigos, y hoy es su padrino también.
2: Sí, en su momento Leandro estuvimos acá en Ramallo presentando también la obra musical Caminito, la verdadera historia.
3: Claro, sí.
2: Es muy bueno.
3: Ahí en Villa Ramallo.
2: En el Auditorio Libertador, sí. Eso lo escribió Leandro.
3: Eso lo escribió Leandro,
2: sí.
3: Este año tiene otra que van a presentar justamente acá en el teatro, y la llevaron hace un mes a Puerto Rico, al Festival de Isabela de Puerto Rico.
2: Qué
3: junto
2: bueno.
3: Con fue todo mucho con alumnos de Leo, no trajo así digamos actores de afuera.
2: Uh-huh.
3: Lo hizo todo con sus alumnos y lo presentó en Puerto Rico.
2: Bueno, pero esta vez estamos no hablando con Leandro, sino estamos hablando con Nahuel. Yo lo que queremos desearte desde aquí, desde la radio, toda la suerte, pero lo que vos decís es real. Ya estar en La Falda ya es un premio muy, pero muy grande, porque reitero, conocemos del prestigio que tiene ese festival de tango. Así que, Nahuel, de verdad, en algún momento nos vamos a conocer personalmente, desde aquí, lo que te deseamos desde Radio Acero y de Ramallo es toda la suerte para la competencia del viernes.
0: Bueno, muy bien. Ahí estaba Manuel Ponte, que actuó en el día de ayer en el Festival de La Falda, anoche. Si ustedes quieren ver la actuación, salió tercero, pero salir tercero en La Falda es realmente un éxito total, porque participaban más de 18, 19 participantes de las distintas subsedes. Y salió tercero, salió primero la subsede de Rosario,
4: La subsede de La Falda, ahí está, acá lo tengo. La subsede de La Falda, segundo, la subsede de Rosario, y tercero, la subsede de Villa Constitución, que está en este caso representada por Manuel Ponte. Lo felicitamos desde aquí, y si ustedes quieren ver la actuación de Manuel Ponte en de lo que fue anoche su actuación y que salió tercero en La Falda, lo pueden ver en todo lo que son las redes sociales de la Radio Ramallo, de Radio Acero. Ahí está cuando canta Manuel Ponte en La Falda, saliendo tercero. Realmente un puesto muy, muy importante para, en este caso, este cantante de Villa General, vive en Villa General Savio, es de Ramallo. Toda su participación artística en los últimos años la ha hecho en la ciudad de San Nicolás, representando en este caso a Villa Constitución, a la subsede de Villa Constitución, y en este caso salió tercero en La Falda. Así que desde aquí le mandamos nuestras felicitaciones y, por supuesto, reitero, si querés ver la actuación de Manuel Ponte, la podés ver en cada una de las redes sociales de la Radio Ramallo. Muy, pero muy bien, exactamente han pasado 52 minutos de las 10 de la mañana, estamos esperando al próximo invitado, que vamos a hablar de un tema que tiene que ver fundamentalmente con una realidad de uno de los sectores más importantes que tiene nuestra zona. Vamos a ver si en un ratito nada más ya estamos en diálogo con él, hacemos un corte y ya volvemos.

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Bueno, muy bien, muy bien, muy bien. En apenas unos minutitos nada más ya estamos dialogando con uno de los referentes del sector agropecuario en la zona, que es un amigazo, Daniel Verdini. Ya está llegando en segunditos nada más aquí a la Radio Ramallo. Vamos a hablar de la actualidad del campo con Dani. Más adelante, a medida que vamos transitando, tras que éramos pocos, vamos a tener una nota muy, pero muy linda con mi querido amigo Milache Gaeto para hablar sobre este tema que se conoció en los últimos días, que tiene que ver con la puesta en venta del cine en la ciudad de Ramallo, que es propiedad de la familia Aines. Bueno, vamos a hacer un poco de historia, vamos a indagar en ese edificio tan emblemático que, bueno, hoy lo estamos viendo de una manera fea, abandonada, pero que en su momento ha brillado y que han pasado tantas cosas lindas. Con Milache vamos a hablar a partir de las 11:30 aproximadamente. Y luego, a partir del mediodía, a las 12 del mediodía, van a estar con nosotros Marcela Izarra y Diego Serra para hablar sobre la situación que tiene que ver con este proyecto que se presentó con la remodelación de todo lo que es la zona de la rotonda en la ruta 51, la entrada aquí entre de Villa Ramallo y 51, toda esa remodelación que tiene que ver también con esa cesión, la partecita de la calle Mitre, que apareció un copropietario del lugar diciendo que él también tenía de alguna manera injerencia en todo esto y que se oponía a lo que es todo lo que es la reconstrucción y todo lo que es la puesta en valor de ese lugar. Vamos a ver qué es lo que nos dicen los concejales Izarra y Serra en la mañana de hoy. No te podés perder nada de lo que pasa aquí en la Radio Ramallo en esta mañana de sábado. Este tema en particular tiene que ver con estas cosas, viste, que cada vez que se propone algo está bien, ojo, si hay una persona que no está de acuerdo y es propietario del lugar, ahí es atendible el tema, pero cada vez que acá se propone algo para mejorar, para darle mayor calidad de vida y a su vez también mejor calidad en cuanto a la circulación en ese lugar, hacer una linda rotonda. Cada vez que algo se propone en el partido de Ramallo parece que siempre hay un palo, siempre hay algo que está en el medio para que no se haga absolutamente nada. Es interesante la visión de los concejales para ver cómo esto se puede ir destrabando para que el proyecto es hermoso, lo hemos dicho acá, tratar de hacer algo realmente importante en esa zona en particular, que es la entrada hacia Villa Ramallo y hacia Ramallo, y que se dé todo este plan en sociedad con lo que es la parte privada, en este caso con el grupo Ventamat. Es realmente espectacular lo que va a pasar en toda esa zona. Y bueno, hay alguien que se opone. Ahora vamos a ver, reitero, yo no estoy en contra de la persona, debe tener sus conceptos como para decir, mirá, veamos si se puede hacer de otra manera u otra cosa. Vamos a ver si se puede saber quién es el propietario de todo eso también, o quién dice que no está de acuerdo para hacer todo lo que, de no ceder esa parte de la calle Mitre. Por otro lado, también se dice que por esa parte de la calle Mitre pasa el tema troncal cloacal. Vamos a ver también eso cómo se puede solucionar, pero cada vez que acá hay algo, es una cosa de loco realmente, lo hemos hablado 10 millones de veces en este medio, cada vez que hay algo que se tiene que hacer para mejorar la calidad de vida de los ramallenses, hay algo en el medio que se pone. Es una cosa de loco, y más cuando hay gobiernos peronistas. Cuando no hay gobiernos peronistas no pasa absolutamente nada, pero cuando hay gobiernos peronistas hay siempre algo en contra. De verdad, esto hay que decirlo, porque no sé hasta qué punto esto puede ser algo que realmente tenga validez en cuanto a los conceptos que puede vertir la persona que está en contra, o se hace de una manera política también. Vamos a ver qué es lo que nos va a decir, no me quiero dar manija, vamos a ver qué nos va a decir Serra e Izarra a partir de las 12 del mediodía con relación a este tema. Bueno, y ahora estamos esperando a Verdini, a Daniel Verdini, para charlar precisamente de la situación que están atravesando.

0: Hablando hoy por hoy el sector del campo, como lo hacemos habitualmente con Dani, vamos a charlar en la mañana de la 104. Se ve que ha tenido algún inconveniente que lo ha hecho retrasar un poquito, pero lo estamos esperando. Y después, más adelante, vamos a hablar de cosas lindas que tienen que ver con esta propiedad tan importante que está a una cuadra de lo que es el Banco Provincia y que en tantas oportunidades nos ha dado alegría en cuanto a entretenimientos que se han dado, primero el cine y después también espectáculos que se han presentado en lo que es el auditorio en la ciudad de Ramallo, propiedad de la familia Aynes de San Pedro y que aparentemente estaría ya en una situación de venta, está en una situación de venta, pero veremos quién toma posesión de ese lugar, quién lo compra en definitiva a ese inmueble. Todo esto lo vas a tener en Tras que éramos pocos, en este mes de julio que viene finalizando, que tuvimos, por supuesto, un gran paréntesis dedicado fundamentalmente al fútbol, a lo que fue el Mundial, y que bueno, después del domingo, que fue un partido de fútbol y que Argentina no pudo ganar la Copa del Mundo, que ha jugado un Mundial realmente fantástico, que en el último partido, seguramente con el cansancio de los muchachos, y con la habilidad de la selección española, ha sido superada por un tanto contra cero en el minuto 105, después de haber luchado durante todo. O sea, realmente genial lo que ha hecho el equipo de Scaloni, lo hemos hablado con el Tanito, lo hemos hablado con Mario del Arco en su momento, también lo hemos hablado con Miguelito Villalba. Impecable el trabajo hecho por la selección argentina. Por supuesto que uno siempre quiere más y que haber llegado a la final podría haber también ganado el partido que definía quién se llevaba la Copa del Mundo, pero realmente fue espectacular. Después de ese 0-1 por parte de la selección española, ganándole el domingo pasado, bueno, es como que también se saca el velo a muchas cosas que están sucediendo en nuestro país, fundamentalmente desde lo económico, ¿no? Es realmente vergonzoso lo que está pasando con los jubilados, con una jubilación que no alcanza los 400 mil pesos por mes. Decime vos qué hacés con 400 lucas por mes, con una mínima que es la mayoría que la gente cobra. Y por otro lado también con algo que está sucediendo y que es como que se quiere tapar o que no se quiere decir, que es el parate comercial que está existiendo. Bueno, todo eso se viene en este segundo semestre con sectores que tienen que ver con el extractivismo, fundamentalmente con la minería, y con otros sectores que tienen que ver con la tierra, que están haciendo millones y millones de dólares, mientras que la gente se caga de hambre. Eso es literal lo que está pasando. Muchísima gente está quedando fuera del sistema. También hay un tema que tiene que ver con el sector financiero, que están haciendo pingües negocios con una tasa pasiva, te toman la plata al 20% y te dan créditos que son usura pura al 80%, que es una cosa de loco lo que está valiendo la plata hoy en el tema crediticio. Y más aún hay un problema muy, pero muy grande, que ayer lo escuchaba a Santoro hablando precisamente de este tema. Los chicos o la juventud que está endeudada con las billeteras sacan crédito, viste que la billetera te dan un palito, 1.100.000, 200, están sacando dinero a una tasa de interés terrible que creen que de alguna manera eso no se va a pagar nunca. Bueno, en algún momento lo tenés que pagar, quedás escrachado. Y está sucediendo este tema que tiene que ver con el dinero que toman jóvenes y no tan jóvenes en las billeteras virtuales, que son aún más caro, pero mucho más caro, el valor del dinero, el costo financiero, pero terriblemente más caro de lo que te está cobrando un banco tradicional. Creo que hasta el 240%, mirá lo que te estoy hablando, y te toman la guita. Si vos vas a un banco hoy no te dan más del 20%. Eso es lo que está sucediendo hoy en la Argentina. Es realmente vergonzoso cómo está quedando afuera la cantidad de gente que está quedando afuera del sistema. Es terrible. Bueno, son las políticas que está llevando adelante el actual presidente Javier Milei. Señoras y señores, ahora sí, gracias. Siempre decirle gracias porque cada vez que lo llamamos él acepta de tan buen grado hablar de un sector que él conoce bien porque es productor agropecuario desde que nació realmente y que siempre se ha ocupado también del sector en cuanto a sus petitorios, ha estado en épocas duras, en épocas no tan duras y siempre da la cara aquí en la radio. Es maravilloso charlar con él. Es un tipo realmente muy, pero muy educado y buena persona. Daniel Bardini, ¿cómo te va? Buenos días y gracias por estar,
1: Buen día y buen día a toda tu audiencia. ¿Y cómo no voy a venir? Si en los momentos difíciles también nos acompañaste con el micrófono y con esta hermosa FM Radio Acero. Uno a veces tiene un compromiso moral en la vida.
0: Qué lindo es lo que decís. Gracias, Dani. Muchas gracias. Escúchame, contame por estos días, en este momento, haceme un panorama, porque siempre sos muy claro, muy ilustrativo de lo que está sucediendo con el pequeño y mediano productor, más allá de quienes tienen grandes extensiones de campo, digo, el pequeño chacarero, la persona que tiene un modelo de negocio de 200, 300 hectáreas, vamos a suponer, 100 hectáreas, ¿cómo la está pasando hoy?
1: Mira, acá también hubo, hay que marcarlo porque la audiencia lo tiene que saber y lo sabe aquel que está más comprometido con el sector.
0: Sí.
1: Hemos tenido de 7 años, 5 años de sequía, claro. y este es un país
0: la
1: que,
0: naturaleza jugó una
1: que
0: mala
1: acompaña,
0: pasada,
1: ¿no? Acompaña las buenas, pero si te va mal, arréglate como puedas. Uh-huh. ¿Cómo subsiste el pequeño y mediano productor en este cordón productivo Buenos Aires-Rosario,
0: sí,
1: donde pegó más la sequía? No es lo mismo de la 8 para adentro. La,
0: ajá,
1: economía de la ruta 8 para adentro es otra. No se han perdido cosechas, con volúmenes de rinde, acompañado por la lluvia, con volúmenes de rinde buenos y en algunos casos extraordinarios, históricos. Y no así este corredor productivo que va de Zárate, Varadero a Rosario.
0: Entre la 8 y la 9, entre la 8 y el río Paraná.
1: Sí, más que nada la 9 al Paraná. La 8 sería la gran bisagra de una situación totalmente distinta.
0: Correcto.
1: Con lluvias y en la economía. Para colmo, con buenos campos y extensión de en lo que es propietario, de volúmenes más grandes.
0: Claro, es otra cosa completamente
1: diferente.
0: Es otro
1: escenario. El este, porque no es el sur, el este de la provincia de Santa Fe, el departamento de Villa Constitución, Arroyo Seco, el Gran Rosario, toda esa zona está quebrado. Donde hay un sistema cooperativo, todavía ese productor la sigue peleando.
0: Porque la cooperativa de alguna manera atiende de otra manera.
1: Te atiende de otra manera, te va dando pedal,
0: claro.
1: Los insumos a canje, no cubrís y ve cómo se vuelve a barajar y dar de nuevo. Nadie regala nada, pero en ese tema te deja ir navegando en una situación delicada. Ese es el panorama del pequeño y mediano productor de la zona. Y después, ha cambiado tanto, ¿cómo no iba a venir si esto hace rato que lo quería decir?
0: Sí.
1: Ha cambiado tanto la figura, el volumen. Hoy tenés entre gente que entró en el sector agropecuario, que manejan 15, 20, 30 mil hectáreas, sí, en la zona de San Luis, sí, en la zona de Córdoba, en ese norte santafesino, Santiago, Chaco, centro de la provincia de Buenos Aires hacia La Pampa. Se ha corrido también el régimen de lluvia hacia La Pampa y tenés un invierno seco, una primavera seca, pero después empieza a lloverle bien a muy bien durante todo el periodo estival, el, uh-huh, periodo de donde la producción se tiene que generar, que son diciembre, enero, febrero, que justamente, coincidentemente, acá no se está dando en los últimos años.
0: ¿Acá qué es lo que pasa? ¿Es sequía directamente?
1: Y bueno, si no producís, puede valer lo que quiera los cereales, que al contrario, debes más todavía. Claro, claro. Si debes kilo, debes más. Uh-huh. Ese es uno de los puntos. Este es un año que hablan de una niña extraordinaria. Mira, me retrasé, Mirta me llama si estaba llegando y estaba tratando de arreglar un cañadón que pasa por un campo y me llega al camino, porque todos los centros de meteorología de mediano y largo plazo del mundo están dando de lluvias por encima de lo normal y por encima de los últimos 50 años.
0: ¿Para cuándo?
1: Y esto empezaría de no... A ver, son pronósticos.
0: Sí, puede fallar, sí.
1: yo creo que puede fallar en el tiempo. No va a fallar en el milimetraje.
0: Ajá.
1: No tienen con exactitud si arranca el 30 de agosto, septiembre. Están hablando de primavera, comienzo de verano. Algo que no se ha dado en los últimos años.
0: Mucha agua.
1: Claro, donde va a ser el epicentro vas a tener un escenario seguramente como supo tener Pergamino allá cuando se inunda,
0: sí,
1: tuvo La Plata o el Gran La Plata en el 2016, creo que por ahí, que son todos los escenarios niños que hemos tenido, 80 y pico, 90 y pico, 2016... lo de la Emilia, que fue en el 2016.
0: ¿Puede suceder que el epicentro no sea esta zona tampoco, que se puede dar en otro lugar?
1: De cualquier manera va a tener agua como para sembrar arroz. Fíjate el julio que te está haciendo.
0: Sí.
1: Extremadamente húmedo, cuando el mes de julio suele ser soleado, frío.
0: Sí.
1: Estás teniendo, es como la antesala de lo que tal vez... A ver, ¿por qué? ¿Qué, soy climatólogo? No.
0: Solo...
1: Uno se nutre de información después de tanta sequía. Inclusive, lo he comentado bastantes veces acá en la radio, y no es ser vanidad ni nada, me tocó en un momento dado hacer todo el seguimiento, me envía con Inagro el seguimiento, las cuatro entidades mandaron a alguien a todo lo que es la cuenca del Salado cuando se hicieron algunas obras durante el gobierno de Scioli y parte del gobierno de la Vidal.
0: Sí.
1: No sé si hoy, realmente no quiero meterme en algo que no conozco, uh-huh. No sé si hoy se está trabajando al respecto. Dragas que llegaron en su momento, bueno, después vino la sequía y realmente no se terminaron las obras, por eso le sucede lo que le sucede a Bahía Blanca cuando fallece tanta gente con la inundación hace un año y marzo.
0: ¿Esas obras no se terminaron todavía?
1: No, nunca se salió a San Borombón, allá a la bahía. Ahí... es como que los médanos está más en altura y hay que hacerlo todo por bombeo. Nunca se compraron las bombas, o si se compraron no llegaron al lugar. Eso se saca todo por bombeo. ¿Por qué? Porque no te olvides que el mar tiene la pleamar y demás hierba, entonces se saca por bombeo. Si no, el mar te estaría inundando
0: correcto,
1: la zona.
0: Correcto.
1: Por eso, cuando va
0: a ir... Hay que respetar el tema de los médanos y mandarla por bomba.
1: Que no es poca cosa.
0: Claro.
1: Pongo una bomba estamos hablando...
0: Una inversión muy grande.
1: La cuenca del Salado, que debe traer millones de metros cúbicos por segundo, por minuto, hay que sacarlo al mar. Bueno, esa obra no se terminó en ningún gobierno provincial, no se ha hecho.
0: Y hoy está parado completamente.
1: Mira, no quiero hablar ni mal ni bien, no lo conozco. Yo recibo lo que me está sucediendo, que recibo información del grupo que sigue trabajando, pero estos últimos tiempos no he recibido. Entonces no quiero opinar de lo que no sé.
0: Uh-huh.
1: Sé que parte del gobierno de Scioli se trabajó mucho,
0: y Vidal
1: parte
0: también,
1: de la Vidal se trabajó muchísimo, y eran $1,000 millones, eso me acuerdo como si fuera hoy. Son obras donde uno de los puentes que tenía 60 metros de largo ahí en San Miguel del Monte, hacia adentro lo dejaron, y pusieron un puente de 200 metros como para que nos demos cuenta... el nivel y el ancho del agua cuando empieza a crecer. 200 metros son dos cuadras de puente, con sus terraplenes y demás.
0: O sea que, con lo que me estás contando, Dani, el panorama, más allá de los pronósticos...
1: Y Defensa Civil se tendría que empezar a mover. Bueno, lo he hablado con Torri livianamente hace unos 20, 30 días, hablando de caminos rurales. Estuvimos hablando al respecto. Hice el comentario. Yo creo que hay que ponerse a trabajar. Más que preocuparse, hay que ocuparse.
0: ¿Cómo estás con Mauro?
1: Yo tengo muy buena relación.
0: Con Mauro David Poletti.
1: Sí, yo tengo muy buena relación. He tenido muy buena relación con todos los intendentes, los últimos 3, 4 intendentes. Yo creo que más allá del voto de cada uno, uno se tiene que sumar esos 3-4 años de ejercicio, cuatro no son tres, cuatro de ejercicio desde su humilde puesto, de su lugar, de su chacra, de lo que sea, hay que sumarse en el trabajo. Y cuando digo sumarse, no es que me voy a poner a hombrear algo. Digo que en lo que está dentro del alcance de uno hay que sumarse.
0: Hay que colaborar.
1: Hay que colaborar. Caminos que están hechos son caminos que no hay que mirar por un tiempo más. Bueno, habrá que seguir pregonando y trabajando por los que no están hechos, por los que no se arreglaron. Y si me preguntás cómo están los caminos rurales, hay caminos, se está trabajando, hay caminos que se han hecho, algunos se hizo en parte, otro falta. No nos olvidemos que el gobierno municipal, cuando fue toda esa problemática de Termion, bueno, estaban paralizadas todas las obras, ¿no? Los caminos rurales. Creo que atendían lo básico. Bueno, todo ese periodo, después, en 2 meses, no se arregla.
0: Correcto.
1: No quiero ser ni liviano ni crítico. Digo que falta, digo que están trabajando, digo que hay que ocuparse de aquí en más, por lo que seguramente va a venir. Estamos prácticamente, vos me preguntaste en qué mes. Si arranca en septiembre, estamos a 30, 40 días. Estamos a nada de...
0: ¿Y cuánto? O sea, seguramente no lo sabés, pero ¿cuánta lluvia puede ser? ¿Todos los días lluvia?
1: No. Lo que te hace un escenario niño extremo, sí, como marcan... Sí,
0: esa es la pregunta.
1: Tormentas con cifras monstruosas de lluvia. Es capaz que después tenés la ventana de 7, 8 días con menos lluvia. Pero después de un escenario donde vos tenés 150, 200 milímetros, como hubo en los otros niños...
0: Sí, claro, tomando como referencia lo otro, claro.
1: Claro, tenés que basar en cómo fueron los últimos, y dice que el calentamiento del Pacífico, la altura de Perú, está por encima de los últimos 7-8 niños, que es el que marca el disparador... en lo que respecta a clima y lo que respecta al cono sur, la zona que va a ser más afectada es el sur de Chaco, Formosa, todo Misiones, Corriente, Entre Ríos, norte de la provincia de Buenos Aires, el Delta, y parte de Santa Fe. Ya en menor escala va a ir ocurriendo de la mitad de la provincia de Buenos Aires hacia Córdoba, hacia La Pampa. El escenario agarra sur de Brasil, todo Uruguay, agarra todo el verdadero cono sur agrícola que tiene América.
0: ¿Cómo sabés de todo eso? ¿Cómo te empapaste de todo eso?
1: Mira, leí mucho. Cuando estuve esos 2 o 3 años en la Cuenca del Salado, parte del costo de la obra es todo el servicio meteorológico que era de los Países Bajos. Inclusive el monitoreo lo hacían de ahí, salía una fortuna, me acuerdo. Yo pregunté por qué no, porque el satélite en Argentina estaba desactivado, no sé si hoy estará activado, no creo. Entonces se hace por cálculos y la medición del Centro de Meteorología de la Fuerza Aérea Argentina, bla, bla, bla, bla, copian y toman algo del satélite de Chile, más información no sé de qué otro país.
0: Escuchame.
1: Escuchado, lo he escuchado ahí en esas mesas de trabajo, en esos talleres.
0: ¿Y cómo estás viendo hoy la política económica que está llevando el gobierno a nivel nacional?
1: Qué pregunta. Esperemos que nos conduzca a un buen camino, porque si no vamos a estar en un escenario parecido al que tuvimos con el gobierno de Menem, ¿no es cierto?, donde teníamos un dólar planchado.
0: A ver, ¿cómo es eso? Contame un poquito.
1: Yo como lo veo yo.
0: Sí, sí.
1: No, seguramente soy muy abierto en eso, no soy economista, veo que tenemos un dólar planchado con salarios bajos. Hoy vos le ponés el micrófono a Doña Rosa, a Pedro, a Juan, de los trabajadores, y nadie llega a fin de mes. Las tarjetas
0: vuelan
1: o sí. Están que arden.
0: Sí.
1: Están refinanciando tarjetas en los bancos.
0: Sí, señor.
1: Porque lo escuché, ¿no? Sí, es que sí, sí, lo
0: sí,
1: escuché.
0: Sí. Sí. Está, o sea, se está usando la tarjeta de crédito para elementos esenciales como la comida y aún así no se puede pagar. Ese es el problema.
1: Tú hablabas de crédito, no hay crédito.
0: No hay crédito.
1: No hay crédito. Aparte, ¿vas a tomar un crédito al 70% cuando tu sueldo va con la inflación irá al 20%? Entonces,
0: con suerte. Tomás
1: otra deuda, contrae otra deuda. ¿Cómo sigue la cosa? Y bueno, como soy un productor agropecuario que siembra y espera 5 o 6 meses para ver si cosecha y que la producción venga bien, espero que aparezcan las obras públicas, espero que aparezca alguna línea de crédito acorde a las necesidades o al salario que tiene cada persona. Es una expresión de deseo, no sé si eso... va a aparecer. El Mundial tuvo una particularidad que nos transportó un tiempo y bueno, ahora la realidad es la misma que teníamos el 1 de junio, ¿no es cierto? Agravado que van pasando los tiempos y la situación no cambia.
0: ¿En el menemismo cómo era la historia?
1: En el menemismo... con el agravante, hubo dos cosas, una a favor y una en contra. No teníamos retenciones.
0: Te propongo algo, Mirtita, si me haces un favor, vamos a hacer un pequeño corte, así me acomodo yo acá con una cosita, y me contás bien ese tema en particular, porque me interesa hacer la comparación de los 90 con relación a esta parte, ¿te parece?
1: No tengo ningún problema.
0: Hacemos un pequeño corte de apenas 3 minutitos y ya estamos nuevamente.
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0: Muy bien, aquí estamos con información de primera mano. Seguimos con Daniel Verdini. Y habíamos quedado antes del corte, Dani, la comparación ese que hacías con la década del 90, fundamentalmente en el gobierno de Menem, ¿no? Con la estabilidad, con el 1-1, que tanto costó, ¿no?
1: Mirá, las comparaciones son, ante todo, son odiosas, sí. Pero bueno, también son importantes para saber, es como el espejo. Vos decís, soy lindo, soy feo, te mirás al espejo y por ahí decís, pucha, no, el otro más lindo, el otro más feo.
0: Vas comparando,
1: estoy,
0: claro.
1: Claro, estoy narigón, tengo panza, qué sé yo. Sí. Es todo lo mismo, son odiosas, pero, en aquel proceso era muy bajo, no recuerdo exacto, era muy bajo lo que era retenciones. Lo que ocurrió concretamente en un dólar que quedó clavado
0: atrasadísimo,
1: 1-1,
0: claro, y había inflación en dólares,
1: claro, 1-1, ocurre que insumos empezaron a moverse, los costos se empezaron a mover
0: y vos tenías el 1-1 siempre,
1: claro, y levantaba la cosecha y siempre valía lo mismo, cuando el entorno de la producción, desde la alpargata a lo que sea,
0: al fertilizante,
1: al
0: insumo,
1: empezaba aumentaba, a moverse o tener un sobreprecio para decir, cómo se movía, si estaba todo, no. Que había, si lo querías conseguir había un sobreprecio, hasta que estalló todo. Sí. Este es un escenario en parte distinto.
0: Es distinto.
1: Es distinto, donde vos tenés algunos actores en la actividad nuestra que están comprando campo, no productores. ¿Sí? Fíjate, pasá por la autopista, los carteles ya se le pusieron vendido. No te olvides que el metro de tierra en el mundo vale una fortuna. Entonces, en Argentina, que tiene 500 años menos de agricultura que Europa, la gente no es tonta, que el que tiene el dinero.
0: Por eso 500, se está pidiendo el tema de la ley de tierra también.
1: Será. No estoy tan empapado en ese tema. También. Te lo juro que no estoy empapado. Lo que sí estoy empapado en que acá se asociaron unas cuantas cosas climáticas y demás. No, como lo que está ocurriendo en los últimos años, no hay un acompañamiento hacia cómo acomodar al pequeño y mediano productor o acomodamiento acompañando a nadie, no al productor, quiere que sea claro, no estamos acompañando a nadie. Entonces, cada cual se está defendiendo con lo que tiene y como puede, en lo salarial, en lo empresarial y en lo económico y en la agricultura. Aquellos que lo acompañaron mejor la lluvia tuvieron una superproducción, minimiza toda la problemática.
0: Claro, ahí está.
1: Ese es uno de los grandes temas. Por otro lado, para aquellos que han comprado alguna maquinaria, no te olvides que algunas cosas ocurrieron. Entró un volumen que es muy malo para algunas empresas que están cerrando en este momento en Argentina. Sí. Ingresaron de Estados Unidos y de Europa maquinaria con muy pocas horas o muy poco uso.
0: Y muy bajo valor.
1: A muy bajo valor, perdón. Claro. A muy bajo valor. Entonces, aquel que se encontró con una buena producción y alguna diferencia, seguramente ha podido hacer un salto en herramienta.
0: Perfecto.
1: Explicado. El resto sí. La ve pasar. Si vos no tenés herramienta de acompañar, el resto la ve. Por eso te
0: ¿Y
1: marqué.
0: ¿Y es mucho ese resto?
1: La producción en Argentina va a quedar en muy pocas manos. Que hoy te lo insinué y después salimos hablando de otros temas. Sí. Yo te hablaba de que fulano maneja 40.000, 20.000. El partido Ramallo tiene 60.000, 66.000 hectáreas agrícolas, que varían porque a veces se estiran más a ganadería o por lo que sea. Está en la franja de las 60.000. Fíjate que dos o tres tipos están trabajando el partido Ramallo en la Argentina. En algunos casos, 40, 50.000 en algunos casos. Entonces... todo está indicando de que va a quedar grandes corporaciones en 10, 20, en un periodo, no porque cuando agarra el cambio va muy rápido, claro. Es como todo, rápido. Eso por un lado. ¿En qué minimiza? Y bueno, se sacarán alambrado, quizá acá no llegue ese volumen por todavía el minifundio, los arroyos, los caminos que, bueno, seguramente ese volumen tal vez no llegue tan rápido de trabajo en manos de empresas con dos o tres ingenieros, empresas muy bien organizadas, con el estudio contable, y pasaremos los que tenemos algunos años menos, no el caso mío, a prestar servicio para esas empresas, con la maquinaria.
0: Pero y vos, en el caso tuyo, por ejemplo...
1: Olvídate.
0: No te estoy hablando a vos en particular, porque no me gusta hablar de cosas privadas, pero digo, poniendo un ejemplo, ¿vos venderías?
1: No, pero es que... Qué buena pregunta. ¿Sabés qué ocurre? Que ya nuestros abuelos tal vez tenían 150, 200 hectáreas.
0: O sea, se va repartiendo a medida que va pasando.
1: Entonces, la segunda, tercera generación, si no ha crecido en volumen, es inviable 15, 20 hectáreas. Dice, bueno, tengo tantos años, tengo la casita, voy a tirar estos años bien.
0: Es así, es
1: y
0: así,
1: se vende.
0: Es así, es así.
1: Posiblemente las inmobiliarias Ramallo te lo van a graficar mejor que yo, pero es más o menos la foto.
0: Y no ha podido esa persona con estos años poder comprar más tierra, al contrario.
1: No, ha sobrevivido, en algunos casos cambió la camioneta, en algunos casos cambió algo de herramienta. Una de las figuras que se va consolidando en la zona es aquel que presta el servicio en escala, en buen volumen, es el que pudo cambiar mucho mejor toda esta situación, pero no solo de este gobierno, del anterior y del anterior. Los últimos gobiernos no han hecho mucho por el campo, no han hecho nada, ni para bien ni para mal, no han hecho nada. Pasaron las retenciones, todo el conflicto del campo, y después fue más palabrerío que cosas reales. Por eso te marco tanto el clima. Aquel que lo ayudó el clima... lo sacó adelante. Aquel que no lo ayudó está al horno.
0: Y en otros lugares, del mundo, esa gente que no lo ayuda el clima tiene de alguna manera apoyo del Estado.
1: Sí, yo me tocó ir tanto a Francia, España, no he ido a Estados Unidos, pero he estado en congresos con gente de la zona de Estados Unidos. No, tienen otro campamento, hay otra política. Es diferente la vida agropecuaria. Ellos conservan mucho que la producción, si es genuina, la cuidan muchísimo. ¿Por qué? Porque no son países, salvo Estados Unidos. Bueno, Brasil tiene una política en agricultura también en gran escala. El Mato Grosso, todo eso, que se desmontó, no lo desmontó un chacarero. Eso fue una política nacional y 7, 8 empresas que no sé cómo se habrán acomodado y manejan las 3, 4 millones de hectáreas que se desmontaron.
0: Sí, que hizo un desastre en lo climatológico.
1: Y en lo climatológico eran pulmones que hoy se achicaron. A ver, como no me quiero meter en cosas que no
0: está bien, está bien.
1: Tanto,
0: eran pulmones que hoy se achicaron. Hoy
1: se achicaron,
0: está perfecto.
1: Es así. Y acá es un cambio, estamos dentro de un cambio tremendo que es... esa figura del pequeño mediano productor, en pocos años ya no vamos a tener la posibilidad de convocarlo a fulano mengano, porque va a haber una figura donde más empresarial, seguramente
0: se tiende hacia eso.
1: Va para ahí. Sí, va para ahí, sin darte nombre y apellido, va para
0: bueno,
1: ahí.
0: Bueno, de hecho,
1: arranca como en el 1840 en Argentina, en el 1800 cuando arranca la agricultura, primero eran 20 ganaderos y quedaron, eran 50 terratenientes en la provincia de Buenos Aires, 20 en Córdoba, claro. 30 en Entre Ríos.
0: La concentración, ¿no?
1: Claro.
0: Bueno, de hecho, en lo comercial, lamentablemente con las aplicaciones y con todo, está sucediendo eso también.
1: Bueno, cuando recién bordeé el tema de maquinaria, ocurre con la mercadería, no tanto comestible, pero la de tecnología, vos desde un teléfono estás comprando no solo el celular, estás comprando... que yo, un electrodoméstico.
0: Todo. Hoy entonces, hoy es hasta la comida, no tanto acá en la ciudad del interior, pero en Capital se usa permanentemente el tema de las aplicaciones.
1: Bueno, por eso. Si no,
0: cambió hasta el comercio que teníamos como idea, está cambiando lamentablemente. No sé a dónde nos va a llevar todo esto, pero el cambio está, es cierto,
1: sí,
0: el
1: cambio,
0: es verdad.
1: El cambio está, inclusive se va a necesitar una mano de obra que está faltando, no que se va... Ya está faltando todo lo que el plomero, el electricista, porque todo hecho no lo va a poder comprar. A ver, seamos claros, el albañil, si bien ese es uno de los gremios que gracias a Dios la van luchando y están presentes, pero de los otros, un carpintero. Vos me decís, yo te convoqué para hablar de campo.
0: No, pero está
1: todo
0: bien.
1: Tiene que ver con todo.
0: Todo tiene que ver con todo, sí, señor. Estoy de acuerdo. Están desapareciendo todos esos oficios que son importantes.
1: Claro, son importantes. Yo creo que tenemos que... cuando yo te hablaba, y se ha corrido la frontera, hoy producir 5 o 6 mil kilos de soja por hectárea, los 50 centes, inviable en Ramallo, y lo están sacando de las 7 para el lado de La Pampa, cuando eran... zonas con algo de ganadería y punto.
0: Mirá vos.
1: San Luis, Córdoba, pero no el Córdoba, el venado tuerto que es Santa Fe, toda
0: sí,
1: esa zona,
0: sí.
1: Sino de Río Cuarto hacia Vicuña Mackenna,
0: sí.
1: Que es la ruta 7,
0: sí.
1: Que va a San Luis. Con rinde de maíz de 150 quintales.
0: Que antes eso no existía.
1: Pero ni lo sembraban, y lo sembraban para Hacienda. Hay una nota que la pueden ver en el valle, en el alto valle de Río Negro, maíces de 200 quintales, son parcelas de 10, 12 hectáreas que estaban en su momento eran predios, como acá en San Pedro, con la cortina que los protegía, de manzanas y pera. Bueno, eso, políticas que no acompañaron, que la sidra, que el vino, que esto, que el espumante... bueno, quedaron improductivos y ahora lo pasaron a producción con materiales cortos de alto potencial con ese rinde, cuando acá no podemos llegar a los 10.000 kilos y ellos están en 20.000, parcelas chicas, que quede claro, pues si no va a sonar el teléfono, si no, Verdini, no, y sé, tengo conocimiento de eso, dentro de cuando yo estuve en Coninagro, yo tenía compañeros que eran de la zona frutihortícola, que era de ahí.
0: Hoy estás actuando estás libre.
1: Estoy libre. Por eso me expreso con mucha libertad.
0: Te tenés que dedicar a la política local.
1: No, yo creo que uno es grande, hay jóvenes que están ayornados, y ayornado me refiero al diálogo con el resto de la sociedad. Uno se va poniendo viejo y ya elige dónde se sienta. Y el joven creo que tiene todavía esa... Gracias a Dios, esa inquietud de hablar con todos, de interactuar, aquel que quiere sumarse. Estamos hablando de la gente positiva.
0: Sí, la gente positiva, tal cual.
1: Voy a hablar de algunas obras que no me quiero meter porque no conozco.
0: Sí.
1: Yo he sido un luchador de las rotondas,
0: sí.
1: El acceso de acá, Cabilla, acá, frente a Ventamá. ¿Cómo va a cruzar un camión, un bitren? Se corta la ruta pasando el bitren. Vos con una rotonda, vamos circulando haciendo todo. Vos estás parado ahí, el otro que viene del pueblo no sabés si puso el guiño, va a seguir derecho o no tiene
0: foquito. Bueno, ahora hay un problema que no se puede hacer. Pero bueno, vamos a ver, ahora dentro de un ratito, en un ratito vienen Diego y Marcela.
1: Seguramente todos deben tener razón, pero las obras hay que hacerlas. ¿Viste? Las obras hay que hacerlas, qué sé yo. Cuando hoy te dije de un camino, tal camino, y bueno, está hecho, vayamos por otro. No sigamos criticando el que
0: pero
1: está
0: vos viste,
1: hecho.
0: Pero vos viste que hay como una máquina de impedir en los últimos años. Pero bueno, lo vamos a hablar en otro momento. Yo quiero agradecerte enormemente que el sábado pasado no podías estar y dijiste el sábado que viene voy, y este sábado cumpliste con tu palabra. No estabas en Ramallo. Aparte, me encantó que hayas venido, me encantó hablar con vos, como me encanta hablar con mucha gente del campo, con toda la gente del campo, y que nos explique cuál es la situación. ¿Ves en el horizonte, un panorama un poquito más positivo, fundamentalmente para esta zona?
1: Cuando vienen los años llovedores, lamentablemente estropea mucho la costa del río Paraná, ¿no es cierto? Todos los paradores y demás, porque son clima de lluvia, mosquitos, sí, sí. Agua. En la zona esta que es Campos Quebrados, los Campos Altos que vuelcan hacia el Arroyo Las Hermanas, uh-huh. Marcón, el río Paraná, Arroyo San Nicolás o Ramallo San Nicolás, así no quedamos mal con nadie, uh-huh. y La Prida, Los Cueros, bueno. Los bajos van a estar muy comprometidos, pero el resto va a tener muy buena producción.
0: Ajá.
1: Va a tener muy buena producción. Y si me permitís, tengo buena relación, vos me lo preguntaste, con los últimos gobiernos municipales y con los secretarios de Obras Públicas. Están ocupados, se tienen que preocupar y ocupar muchísimo si realmente se da este escenario de tanta lluvia. Lluvia va a haber, y mucha. No sé si va a ser tan extrema. Llover, va a llover y muchísimo. No sé si va a ser tan extremo. ¿El Paraná va a estar crecido? Sí. Ese es otro...
0: Trae agua de arriba.
1: Y trae los dos o tres ríos que desembocan sobre el Atlántico. Van a venir... algunos no nos toca a nosotros nos toca el Paraná, uh-huh. pero...
0: Va a ser bravo.
1: Va a ser bravo.
0: Querido amigo, gracias nuevamente por estar, gracias por venir, por hacerte el tiempito y la radio, como siempre, a tu disposición.
1: No, gracias a ustedes, y que siempre están junto, no solo con el campo, sino con aquel que...
0: Con la comunidad.
1: Que quiere expresarse, y bueno, eso es importante.
0: Mira, tengo acá la resolución del Consejo Deliberante que en este caso aprueba lo que es la radio Ramallo, ahora después lo voy a leer, resuelve... que Radio Acero, con motivo de cumplirse 41 años de su fundación, destacando su ininterrumpida labor comunicativa y su invaluable aporte de identidad y cultura a nuestro partido, reconózcase especialmente la trayectoria y el legado de sus fundadores, Mirta Capozouca y el recordado José Antonio Pecio, y todo el personal que a través de estos 41 años han hecho Radio Acero un referente indiscutible del periodismo y la comunicación regional. Artículo 3, de forma, En la sesión del jueves 23, Marcela Izarra y Diego Serra, reconociendo y felicitando a Radio Acero al cumplirse el 41 aniversario de la fundación. Hay que estar 41 años haciendo periodismo local,
1: Sí, no solo 41 años.
0: Y aparte,
1: y acompañando.
0: Claro, y aparte tener la audiencia que hay que tener para que esto sea, porque podés estar, pero...
1: 100 años podés estar y no hiciste nada.
0: Gracias, querido amigo. Daniel Verdini pasó en la mañana. Es un tipo interesante para charlar, porque aparte me hace reír, tiene sentido del humor. Gracias por el obsequio ese día que estábamos en el Día del Periodista en el Molino, Muchas gracias.
1: No, por favor, ustedes se lo merecen, pero soy un agradecido en serio,
0: Sí,
1: no,
0: ya lo
1: no
0: sé.
1: Es que vengo a la radio a decirlo.
0: No, ya lo sé.
1: Yo soy una...
0: Lo decís de corazón, claro que sí. Daniel Verdini en la mañana de la 104. En instantes nada más vamos a tener una charla telefónica con Milachi Gaeto, que nos va a contar un poco la historia de esa esquina del cine en la ciudad de Ramallo que conoce tanto. Es su barrio desde la adolescencia, vivió ahí en el lugar, sabe mucho. Vamos a charlar con él en apenas unos minutitos nada más.
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10: Bueno, muy bien. Exactamente han pasado 45 minutos de las 11 de la mañana. En instantes nada más ya vamos a tomar contacto con Milache Gaeto para hablar de esta hermosa esquina de la ciudad de Ramallo, donde durante muchos años funcionó el cine. Pero antes, un mensajito muy lindo de Luisito Di María. Mirá.
11: Daniel, que tenés, bueno, muy buen programa. Vos sabés que estaba escuchando a Daniel. Es una de las personas que la tiene clara. La peleó todo desde adentro y desde afuera. Y yo creo que es de los que, como en el caso mío, creemos el progreso de Ramallo, ¿viste? Milachi, otro personaje, y también que está en la misma. Yo creo que todos los veteranos, como él lo dijo, estamos para apoyar. Y eso es muy importante. Ojalá que se pueda hacer algo con eso del proyecto del cine o algo, ¿viste? Habría que ver, buscarle la vuelta. Ya lo que sea una sala de cine hoy por hoy para pueblos chicos como Ramallo es medio inviable. Pero bueno, me parece a mí. La verdad que muy lindo programa, Ariel. Y ojalá ahora cuando vengan por el tema de la rotonda lo puedan aclarar y ojalá se pueda hacer eso. Fue algo de lo que luché mucho y la verdad que en eso Mauro se ve que me escuchó y pudo hacer algo. Está logrando muchas cosas, ojalá que no le pongan trabas, ¿viste? Hay que buscar la vuelta para que se pueda lograr. Quizás el planteo que hacen de que pasan las cloacas por ahí, sí, pero todas esas cosas son negociables. Ojalá se pueda concretar. Un abrazo.
10: Un abrazo, querido Luis de María, en la mañana de la 104, un oyente activo, siempre mandando mensajitos, hermoso mensaje. Sí, ahora, en un ratito vamos a estar dialogando con los concejales Izarra y Serra con este tema, pero antes vamos a ver si podemos ya tomar contacto con Milache para ver si nos atiende. Lo estamos llamando en este momento a ver si Ahí está, me parece que ya lo tenemos a este querido amigo para hablar un poquito sobre este tema que tiene que ver con la venta de este inmueble. Querido Milache, abrazo grande. Ariel Rivac te saluda. ¿Cómo estás?
5: Hola, Ariel, querido. Muy, pero muy buenos días. Un beso grandote para toda la gente que te acompaña en el programa.
10: Gracias.
5: Beso y bendecido día para tu audiencia.
10: Bello y bendecido día para vos también, querido amigo. Siempre es un placer dialogar contigo. Siempre digo que sos un constructor, un tipo que va hacia lo positivo, que va siempre tratando de unir, de crear grupos en forma positiva. Tengo el honor, gracias a vos, de estar integrando esa peña a la Liborio Holman, que es espectacular, que ya nos vamos a reunir seguramente. Pero en este caso te convocamos, y gracias por atendernos un ratito, con relación a este edificio tan emblemático de la ciudad de Ramallo. Me estás mandando fotos y ya la vamos a publicar también, que es el lugar donde funcionó el cine durante tantos años. Querías que me hagas una especie de relato histórico de lo que es ese lugar y que hoy aparentemente está a la venta, ¿no?
5: Sí, bueno, aparentemente ha salido un cartel y donde está a la venta en algunos lugares, y también noticias a través de los medios que el cine está a la venta. Pero yo tengo relación con la familia Aynes, y hace un tiempo que también estaba a la venta. Lo que pasa que no es fácil comprar eso, porque aparentemente debe tener una deuda importante para con el municipio.
10: Ajá.
5: De todas maneras puede hacer que los nuevos inversores hagan una remodelación del edificio y que pueda continuar con esa actividad de arte y cultura para con lo que fue construido, ¿no?
10: Puede estar la posibilidad, digo desde, en este caso me corro con la... ¿Que lo compre el municipio, o que se lo quede el municipio o no?
5: Y yo creo que sería lo mejor que le puede pasar a este edificio emblemático, histórico de Ramallo, que tiene más de 70 años. Porque seguramente si lo compra el municipio, el municipio lo va a continuar.
10: Claro.
5: Actividades culturales y relacionados también con el cine, el teatro y también convertirlo en un auditorio como en el de Villa Ramallo.
10: Claro, claro. ¿Cuántos momentos vivido ahí, Milache, no?
5: Mira, yo tengo el mejor de los recuerdos y te voy a ser breve, pero te quiero hacer una reseña.
10: Sí, por favor, la quiero. Sí,
5: porque
10: sí.
5: Con esto he sido muy memorioso y yo viví enfrente más de 20 años. Así que conozco un poco la historia. La construcción del cine gira alrededor de cuatro familias.
10: Ajá.
5: Aynes, Colaretti, Gaeto y Arosa.
10: Mirá vos.
5: Manuel Aynes era un sirio libanés radicado en San Pedro. Muy amigo de Ismael Butara, el padre de Tolo Butara, porque vendían ropa y tela en la zona rural de Ramallo.
10: Ajá.
5: Y pasaba película Manuel Aynes con un pequeño proyector que tenía alimentado por un generador que tenía en su vehículo. Mirá. Así que en la zona rural, donde él paraba, pasaba películas. En la zona rural de Ramallo, calle Velázquez, camino al cementerio, vivía la familia Colaretti, una conocida familia, que después se fueron a vivir todos a San Pedro.
10: Ajá.
5: Mi tío Juan Gaeto estaba casado con la hija mayor de esa familia, que era Anastasia Colaretti. Y Manuel Aynes se casó con Zulema Colaretti.
10: Mirá vos.
5: Los padres de estos chicos, Emil y Marcelo, que vos conociste,
10: sí,
5: que también estuvieron al frente del cine de Villa. Aynes construyó en San Pedro el cine Plaza y se convirtió en un importante empresario de cine.
10: Uh-huh.
5: En los años 40 pasaba películas en la cancha de Paleta. Hoy Ramallo Club de Pelota.
10: Ah, me lo contaste, a eso vos en un momento, sí.
5: También sí. En el Salón de la Estrella.
10: Sí, claro.
5: En el viejo Club de los Muros del Paraíso, en el Club Independiente de Villa Ramallo, donde hoy está la Parroquia Cristo Salvador.
10: La parroquia, claro, era un cine itinerante que hacía el hombre, está bien.
5: Y en el edificio de la Sociedad Italiana de Villa Ramallo, donde hoy está el Auditorio Municipal.
10: ¿Cuánto que sabes, Milache?
5: A los fines de los 40, y principios del 50, el operador decía,

0: Juan era el abuelo de Juan Carlos de Oscar Fontana. Y Antonio el abuelo de Hugo y Antonio Virbienzo. Mirá que, viste, lo que son las cosas, ¿no? Toda esa mitad de cuadra era de la familia Virbienzo. Aines compra la propiedad para la construcción de la primera, la única sala de cine que se hizo en Ramallo.
1: En todo el partido Ramallo, claro, está.
0: Para que sea administrada justamente por la familia de Juan Gaeto y David Arosa, quienes vivían a media cuadra de cine.
1: Claro.
0: David Arosa vivía en calle, en esa época, General Paz, Oliva Perón, entre Gomendio y España.
1: Uh-huh.
0: Juan Gaeto vivía en calle Gomendio entre Eva Perón y Belgrano. Y nosotros, mi papá,
1: sí,
0: teníamos nuestra casa donde vive Silvio, en Eva Perón, entre Gomendio y Mitre.
1: Ajá,
0: todo a media cuadra del cine.
1: Claro.
0: La sala fue inaugurada en el año 1955. Y la construcción de esa sala la hicieron mi papá y su hermano Ernesto, el padre Rubén, que tenía una pequeña empresa constructora.
1: Qué mal.
0: Así que todo giró en base a esas cuatro familias. ¿Por qué te digo? Porque Anastasio y Juan Gaeto fueron los primeros administradores del cine. Y los hijos, Horacio y Odulio, eran los que recibían las entradas, eran los acomodadores, estaban a cargo de la limpieza. Es una época de oro.
1: No.
0: David Arosa fue el primer operador de cine ahí en esa sala. Y lo tenía como ayudante a Anthony, conocido como Tony Gorostiza.
1: Ajá.
0: Más tarde lo hicieron también Eduardo Colacheri y el alemán Enrique Klein. Los primeros carameleros fueron Rubén Moré, el padre de Marcela, y Eduardo Colacheri. Y a partir del año 58 hasta el 62, los carameleros éramos mi hermano Pinocho y yo.
1: ¡Qué bárbaro! Mirá, me estás haciendo poner la piel de... Me estás emocionando, realmente. ¡Qué bárbaro! ¡Qué bárbaro!
0: Les comento algo. Los nombres que don Manuel Aines había elegido para la sala de cine eran el de Charles Chaplin y Carlos Gardel.
1: Ajá.
0: La familia hizo que se decidiera por el nombre de Cine Gardel. Recuerdo que aproximadamente allá en el año 2012, tiene que haber sido, ante una solicitud de Rita Rosa, hija de David, que conocía muy bien la historia del cine, y
1: sí,
0: conoce,
1: sí,
0: la Secretaría de Cultura de la Municipalidad pintó dos murales.
1: Sí.
0: El de Carlos Gardel en la ochava del edificio y el de Charles Chaplin en la vereda sobre calle Gomendio.
1: Era válido esas dos figuras porque ahí eran los dos nombres con los cuales se iba a poner el nombre del cine. Charles,
0: sí,
1: Chaplin
0: era, justamente, claro. Justamente tiene un nombre de cine. Y lamentablemente con el tiempo, bueno, no fueron respetadas. Hace un tiempo también arruinó un poco la pared, y también hubo algunas pintadas, o carteles, habían puesto afiches sobre los murales. Durante los primeros años, el cine, allá por el 55, 56, por el 57, tenía pantalla chica.
1: Ajá.
0: Eran películas que se veían en blanco y negro y de cuadro chico. Pero en el año 57 aproximadamente, la familia Aines le alquila la sala a la familia Russo de Villa Ramallo. Creo que tiene que haber sido el padre de Ricardo, de Nenina, de los mellizos.
1: Sí.
0: Y Russo incorpora la pantalla panorámica.
1: Mirá vos.
0: La pantalla grande. Con la posibilidad de proyectar películas nuevas en CinemaScope y en Technicolor. Eso dura hasta el año 68 aproximadamente, que se hace cargo del cine un conocido empresario de cine de Rosario, de apellido Trogo.
1: Ajá.
0: En ese momento cambia radicalmente la cartelera y empieza a contratarse películas nuevas, y muchas, pero muchas de ellas estando en estreno en la ciudad de Rosario. Te digo que durante la

0: 55 y 66, las películas que se contrataban en los cines, digamos, los sellos cinematográficos de Rosario, que estaban Antonio Maipú, Río que San Luis, se pasaban a las salas de Ramayo y Villa Ramayo.
1: Claro, claro.
0: Y en esa época, el transporte de películas conocidos como canje se hacía en vehículos de alquiler.
1: Uh-huh.
0: El operador del cine Villa Ramayo era Pito Octaviano, casado con Ita Pelemene, hermana de Beto. En los años 50 y 60, ya lo que te voy a contar, la provisión de energía, aquí en Ramayo, estaba a cargo de la usina,
1: sí,
0: ubicada donde ahora está Cospral, era corriente continua. Normalmente, en hora de la noche, cuando aumentaba el consumo, había posibilidades de corte. Entonces, ante esa situación, Aines montó, donde hoy se encuentra el Hotel Siria, que era el galpón de Arosa,
1: sí,
0: un grupo generador con un viejo motor para ser utilizado ante cualquier emergencia. Mirá, realmente te quiero decir algo que la gente no conoce. Había función de cine todos los días, menos los días lunes.
1: ¡Qué mal!
0: Y cuando el día lunes era feriado, viste, era feriado, también había función.
1: ¡Qué bárbaro!
0: Los días martes se pasaban películas nacionales de Luis Andrini, Enrique Muiño, Las Mellizas, Mirti y Silvia Legrand, Los Grandes del Buen Humor, Tita Merelo, Carlos Gardel, yo me acuerdo. Los miércoles y jueves eran películas de acción, también de la Segunda Guerra Mundial, y de las clásicas películas italianas, francesas y españolas,
1: uh-huh,
0: muchas de ellas prohibidas para menores de 18 años.
1: Sí.
0: Los días viernes, a la noche, se pasaban las mismas películas que se pasaban el día domingo al infantil a la 1 de la tarde. Están películas del Far West, de Cowboy y de los soldados norteamericanos contra los indios. Eran las que más pasaban. Los sábados y domingos, familiar y noche, eran las programaciones de los fines de semana con las mejores películas. Esas películas se pasaban el sábado a la noche, domingo a las 5 de la tarde, era familiar, y domingo a la noche. En la calle Eva Perón, que entre Mitre y Gomendio, que era donde yo vivía,
1: sí,
0: era el paseo tradicional de la gente. Esa gente que daba la vuelta al perro, como se decía, en la plaza,
1: uh-huh,
0: y después continuaba hasta el cine porque esa gente iba a ver la cartelera.
1: Claro, claro.
0: Y aparte de ver la cartelera, la programación también, bueno, muchos iban a las funciones. Me acuerdo que en los veranos de noche los vecinos sacaban las sillas a la vereda y acompañaban ese recordado y lindo paseo de la gente.
1: Qué lindo, qué la lindo. Verdad que, querido Norberto, yo no tengo más que palabras. Esto tenés que hacer un libro con todo esto.
0: Voy a contar algo más, algo más muy breve.
1: Sí.
0: Recuerdo que en hora de la noche no había ruido en la calle.
1: ¿No había qué? ¿No había qué?
0: No había ruido porque no había vehículos. Entonces se escuchaba el clásico ruido del paso de la película por el proyector, de la cinta.
1: Ah.
0: Mirá, la película, yo siempre digo esta, Cinema Paradiso, ya te lo comentaba, ¿no?
1: Sí, sí.
0: Me recuerda esa linda época de los cines de barrio, los vecinos en la calle, la cartelera, los afiches, el paso de la gente.
1: Mm.
0: En el año 63, esto te lo quiero decir porque David Arosa y su esposa Chola se hacen cargo del cine.
1: Ajá.
0: Y lo acompañó durante mucho tiempo Cacho Nadal.
1: Ah, mirá.
0: Se movía. Cacho vivía también frente a mi casa y a media cuadra del cine. Tenía la pensión el papá. Y cuando se fue al servicio militar, le alquilamos a la familia Rosa, que tenían ellos el contrato con los Baine, el cine con Buy Grostiza, con Hilda D'Amelio, que fue empleada de Fitrato y también secretaria del Consejo Deliberante. Pedrito Fontana y yo.
1: Mirá vos.
0: Y yo viajaba junto con ellos a comprar películas a los sellos en Rosario. Después, en los años 70, vuelve la familia Arosa hacerse cargo del cine, y ya estaba operando ahí, eran los operadores Tony Gorostiza y Enrique Klein. Y a partir más adelante, en los 70, bueno, la familia Aine vuelve al cine. Y cuando vuelve al cine, también regresa al cine de Villa Ramallo.
1: Claro.
0: Y ahí vuelven los canjes. Aquí en Ramallo, el cine estaba a cargo de la proyección, limpieza.
1: Hace poco tiempo estuve haciendo un patrimonio ramallense con Roberto Salotti y me contó la historia de la década del 70.
0: Claro, Roberto Salotti era hacia canje.
1: Claro.
0: Y la conoció a su esposa.
1: Sí, exactamente.
0: Yo conozco toda esa historia. Pero te quiero comentar algo.
1: Sí.
0: En el año 1966,
1: sí,
0: hasta este año, el cine de Villa Ramallo y el cine de Ramallo estaba a cargo de la familia Aines.
1: Sí.
0: Pero en el 66, los nuevos dueños del cine de Ramallo, de Villa Ramallo, fueron el padre de Flaco Nava,
1: sí,
0: y su cuñado Juan Jovicio.
1: Correcto.
0: Y ahí comienza una nueva programación en Villa Ramallo con películas que traían de Buenos Aires porque tenían contacto con los suyos a través de un hombre de apellido Taurón, empresario de cine. Y entonces ahí finaliza el canje. Te comento, la familia Aines en algunos años llegó a tener 6 salas de cine.
1: ¿Cuánto?
0: 6.
1: ¿Qué va?
0: San Pedro, Casilda, Gobernador Castro, Santa Lucía, Ramallo y Villa Ramallo.
1: Claro, o sea, era un gran negocio porque era un entretenimiento importantísimo el cine en ese momento.
0: Una persona que empezó con una maquinita pasando,
1: sí,
0: con un pequeño proyector de películas en la zona rural, en el campo, cuando vendía tela y
1: sí,
0: otras cosas. Él y lo alimentaba con un generador que tenía en el vehículo en el que se movía. Y bueno, y después lo último que vos ya conocés, conoce todo Ramallo, durante la gestión del intendente Alejandro Ballester, la municipalidad llega a un acuerdo con la familia Aine y la sala pasa a ser un auditorio para cine, teatros, recitales y otras actividades culturales.
1: Sí, sí. Ahí la obra, ¿sabés qué obra de teatro vi ahí que venía de Buenos Aires en esa época? La lección de anatomía que vino.
0: Sí, sí, sí. Y había también algunas recitales artísticos,
1: sí, sí, sí, sí,
0: mujeres, sí. Bueno, y ahí, en ese momento, se construyó a la entrada, al lado del hall, se hizo la construcción de los nuevos baños. Entonces, lo que habían sido baños viejos al lado de la pantalla, ya al fondo del cine, pasaron a ser camarines.
1: ¡Qué bárbaro!
0: Bueno, y ahí quedó el cine después. Cuando la municipalidad no lo utilizó más, la familia Aine vuelve a ser propietaria.
1: Estaría bueno que lo compre el municipio, eso es verdad.
0: Sí, sería lo ideal. Yo tengo los mejores recuerdos. Te voy a decir una cosa un poco graciosa.
1: Sí.
0: Cuando nosotros con mi hermano Pinocho vendíamos caramelo en el cine,
1: sí,
0: teníamos golosinas para una tarde que era la... nos iban todos los chicos, ¿no? Cine infantil.
1: Sí.
0: Pero a las 5 de la tarde, que comenzaba la función del cine familiar, ya iban las parejitas de novio. Entonces nosotros ya la bandeja cambiaba las golosinas.
1: Ah.
0: Aparecían los bloquecitos Suchar,
1: ah,
0: las mentitas bañadas de chocolate, los famosos bocaditos dulce leche, los bombones Buenafride. Bueno.
1: Era otra cosa.
0: Era realmente otra cosa. Por eso digo, y los chistes, ¿no? De algunos que estaban con la novia. Milache, ¿tenés caramelos sueltos? Yo le decía, sí, algunos tengo. Hasta los que se te van a volar.
1: Querido amigo, nos has hecho pasar un momento fantástico. ¿Con qué responsabilidad y con qué profundidad hiciste esta reseña de este lugar emblemático para todos los ramallenses y en especial para la gente de la ciudad de Ramallo? Es un lugar que tiene que ponerse en valor nuevamente y reitero, a mí me gustaría, y seguramente vos lo has dicho también, nos gustaría que el municipio haga cargo de esto. Esperemos.
0: Yo estoy rogando que así sea.
1: Esperemos que sea
0: así. Lo único que realmente te aseguran, que sí, que este cine que tiene más de 70 años,
1: sí,
0: el día de mañana vuelva a cumplir la función para lo que fue construido.
1: Se sigue usando para la cultura ramallense, sí señor.
0: Seguro, lo mismo pasó con la cancha de Paleta, donde realmente estuvo a punto de desaparecer,
1: sí.
0: Y bueno, vino alguien que lo compró y le volvió a dar la vida que tenía que tener ese lugar. Porque son lugares emblemáticos.
1: Que son muy caros a los afectos de cada uno de los integrantes.
0: Seguramente, yo te estoy hablando de cuatro familias que vivíamos a media cuadra del cine, enfrente, y conocimos toda la actividad del cine, también la familia de Rienzo. Vos podés hablar con Hugo de Rienzo y Hugo de Rienzo te va a contar todo lo del cine, porque desde que se construyó el cine, de que su abuelo con el hermano, su abuelo, eran los dueños del almacén, en adelante él conoció todo eso.
1: Norberto, escúchame, en algún momento te vas a tener que venir en vivo acá para hablar en un programa entero de todo esto. Agradecerte que tuviste la gentileza de hacer un programa de radio hace un par de domingos atrás, ya hace un tiempito que estuviste en vivo aquí en la radio, pero gracias por esto de verdad, porque es una caricia al corazón, una caricia al alma lo que estás haciendo recordando esta situación, y está muy bueno esa comparación que hiciste con Cinema Paradiso. Agradecerte nuevamente tu generosidad, podrías estar en este momento tomando un café en algún lado tranquilo y sin embargo nos estás dando estos datos. Se vienen en instante nada más los concejales para charlar sobre un tema en particular, pero quiero que en algún momento seas el invitado principal acá en una mañana de sábado para hablar de todos estos temas.
0: Ariel, lo que nosotros siempre decimos y sostenemos, lo que se construye no se destruye.
1: Exactamente.
0: Puede ser que esta sala de cine,
1: sí,
0: que en su momento fue construida, no se destruya, que siga siendo un auditorio, una sala de cine, una sala para teatros, que esté relacionado con el arte y la cultura.
1: Gracias, querido amigo constructor. Lo que se construye no se destruye, es así. Abrazo grande.
0: Inmenso abrazo para vos y toda la audiencia.
1: El señor Norberto Milachi Gaeto pasó en la mañana de la 104 redondito, realmente espectacular. A ver, ¿qué dice acá? Mirá qué lindo.
2: Che, Ariel, como decía José Hernández, es de la boca del viejo donde salen las verdades. Qué memoria, Milachi, qué maravilla.
1: Qué maravilla, realmente, claro que sí, Caillé, gracias, gracias de verdad, porque cada uno de los datos son precisos, de verdad, y nos hizo pasar un momento fantástico. Cuando volvamos del corte, Marcela Izarra y Diego Serra hablando sobre este tema que se hace, no se hace, ojalá se haga la rotonda y todo lo que está programado ahí en la zona de Ventamat. Corte y ya volvemos.
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1: Bueno, muy bien, 12 del mediodía, 20 minutos, ya están con nosotros Marcela Izarra y Diego Serra, concejales, en este caso representando al peronismo. Marcela, presidenta del Consejo. Marcela, bienvenida, gracias por estar.
22: Muchas gracias, un placer estar en esta hermosa casa.
1: Gracias, Dieguito, por estar también.
23: Buenas tardes, Ariel, muchas gracias a vos por la invitación.
1: Bueno, la historia es la siguiente. Se conoció hace un par de semanas atrás este acuerdo que había llegado el Estado municipal a través del intendente junto con responsables del grupo Ventamat, con Gabriel Giordano, precisamente. Algo muy interesante, esta relación entre privado y Estado, para dejar ese lugar, que es un lugar estratégico para todo el partido de Ramallo. Es la entrada, es la primera impresión que se lleva a alguien que entra al partido de Ramallo, de dejarlo muy lindo con la rotonda, de ceder una partecita de la calle Mitre hacia Ventamat, y Ventamat se hacía cargo de todas las remodelaciones, el asfalto que se iba a hacer hasta la zona del matadero. ¿Y qué pasó? Se pinchó. Todo lo que se puede hacer, que algo bueno para Ramallo, se pincha. ¿Qué pasa?
23: Bueno, Ariel, un poco vos en la introducción lo dijiste todo, ¿no? La verdad que acá había un convenio entre lo que es la Municipalidad de Ramallo con un privado, en este caso la empresa Ventamat y la empresa Cecilia, en el cual el municipio cedía dos cuadras de la calle Mitre, la continuación de la calle Mitre,
1: y a cambio desde Huenaga
23: hasta Duso. Lo que sería, claro, lo que nosotros conocemos como la del camino a la cascada.
1: Esa sigue siendo Duso después. Yo no sabía que se llamaba Duso para el arroyo. Ajá, está bien. Entre Huenaga y Duso, correcto.
23: A cambio de eso, el municipio recibía una obra de parte del privado, donde se hacía cargo este último de todo lo que es la ejecución de la rotonda, que, como vos bien dijiste, la verdad que es la puerta de entrada, ¿no? Tanto a Ramallo como a Villa Ramallo, todo aquel que ingresa pasa por ahí. Y también se hacía cargo de la pavimentación de la famosa bajada de los Paganini, como la mula Paganini, que todos conocemos, hacia lo que es la calle que viene del Matadero.
0: Y quedaba todo asfaltado, Güenaga, la de atrás, y esto, se hacía un cuadradito interesante ahí.
23: Quedaba todo asfaltado, bien lo decís. La verdad que es algo que muchas veces, todo lo que somos medios contemporáneos, ¿no? Hemos escuchado cuándo faltarán el famoso ingreso a la cascada para llegar al camping de Mente y demás. Bueno, acá por ahí estaba la oportunidad.
0: Faltaban un par de cuadras igual para llegar.
23: Un par de cuadras, que está todo entoscado. Sí, y ya sí, está. Es la mejor parte. Lo que faltaría es la mejor parte que está en condiciones. Sí, está bueno.
0: Sí, es verdad.
23: Y bueno, en todo esto, la verdad que esto se trabajó mucho tiempo en comisiones, con los distintos bloques, ¿no? Y estábamos todos de acuerdo. La verdad que iba a salir el día jueves en la sesión, en la última sesión que tuvimos.
0: Ah, para, esto es interesante. ¿Todo el consejo estaba de acuerdo?
22: Sí. Cuando el proyecto ingresa al Consejo Deliberante, nosotros tomamos con Cristian Mancilla una decisión de, por supuesto, como pasa siempre, vos ponés el expediente a disposición de cada uno de los bloques. Eso lo informamos, porque es bueno hacer esta historicidad. Después de ello,
0: por eso lo pregunté.
22: Tomamos la decisión de convocar a todos los concejales y concejalas a un plenario de comisiones. Esto es los 16, nos reunimos con el secretario de Obras y Servicios Públicos para que cada uno de los concejales pudiera
0: evacuar las dudas que tenga.
22: Exactamente, consultar todo lo que fuera necesario a los fines de, para el martes de la semana pasada, poder dar el despacho correspondiente. En el marco de esa reunión de tres comisiones, que fue Legislación, Presupuesto y Obras Públicas, tuvimos dos aportes del bloque de la concejala Cecilia Gian María y de Solia Gotegaray. Por supuesto que esto, tenemos que tomarlo, las propuestas consultadas con el Ejecutivo, fue lo que después se plasma en el proyecto de ordenanza, que finalmente tuvo despacho por unanimidad.
0: Bien.
22: Es decir, todos los bloques estuvimos de acuerdo en llevarlo al recinto a la votación.
0: Perfecto.
22: Eso para mí es importante destacarlo porque
0: eso es política. Eso es política, sí, entre los distintos bloques. Eso está bueno. Eso es construcción por parte de cada uno de los bloques. Está bien.
22: Lo que vimos del bloque, tanto Hechos como Juntos por Ramallo, el de Solia Gotegaray, es que había una mirada integral respecto de la obra, con nuestros bemoles, con nuestras diferencias, pero ambas decían la importancia,
0: bueno, eso es importantísimo,
22: que tenía este proyecto para la comunidad de Ramallo.
0: O sea que estaba, o sea, había en el seno del Consejo Deliberante, eso es bueno también para realzar la actividad del concejal, ¿no? Ustedes trabajando y que cada uno de los concejales estaba de acuerdo, aún con las diferencias que podían tener, el grupo de San Nicolás, Hechos, y también Solia Gotegaray, estaban de acuerdo de llevar adelante todo esto.
22: Absolutamente.
0: ¿Y qué pasa?
22: Bueno,
23: el día miércoles ingresa una nota de una empresa privada diciendo que uno de los terrenos en cuestión estaba en condominio, con lo cual nosotros por ahí, al tratarse de un proyecto del Ejecutivo, decidimos por ahí para evaluarlo un poquito más y hacer un análisis más profundo de la parte legal y demás, decidimos dejarlos en comisiones unos días más para sacarlo por ahí en las próximas sesiones. Pero bueno, está por ahí bueno aclarar lo que vos mencionabas recién, lo que decía Marcela, el aporte de los demás bloques fue te diría, constructivo en algunos aspectos, ya que Cecilia, de hecho, reclamó por ahí dejar en el expediente, dejar por ahí una servidumbre administrativa, que es por ahí una franja del terreno de esas dos calles Mitre, por si el día de mañana hay alguna expansión. Entonces, en esa...
0: Claro, ahí hay un tema que tiene que ver que pasa la red troncal cloacal también.
23: Exactamente, ahí por calle Mitre pasa es donde termina la ramificación de la red cloacal de Villa Ramallo,
0: sí,
23: y de ahí después van todos los efluentes para Ramallo.
0: Correcto.
23: Entonces, por ahí en ese escenario, Cecilia, con buen tino, creemos nosotros, plantea esa situación. Esto es aceptado por parte del Ejecutivo y se incorpora esa modificación, se incorpora en la ordenanza, con lo cual estaba más que evaluada y trabajada como para ir y con todo el consenso como para poder avanzar.
0: O sea, que lo que hay que decir es que acá no habría de ningún sector político alguna picardía para tratar de obstruir un avance para el partido Ramallo. No habría de ningún... Todos estaban de acuerdo.
23: Entendemos que no. De hecho, ayer lo hemos escuchado por ahí en distintos medios, los distintos bloques, por ahí expresarse a favor por ahí de este convenio. Con lo cual, la verdad que la la potestad de volverlo a comisión y de esperar un poquito más como para hacer un análisis más profundo fue de parte nuestra, ¿no? De parte del bloque del oficialismo. Y pero bueno,
0: lo único que uno, claro, lo que pasa es que para explicarle también a la audiencia, este es un tema privado, esto en particular es privado porque son dos empresas o dos grupos empresariales que tienen uno un pedazo muy grande del pedazo más importante de tierra, que es el grupo Ventamat, y hay otro pedacito de tierra importante también, por cierto, que lo tiene otro grupo empresarial. Entre ellos tendrían que convenir para ver de qué manera se llega a un acuerdo para que esto se siga adelante, ¿no?
22: Exactamente. A ver, nosotros, lo que bien decía Diego, la importancia acá es la siguiente. Cuando ingresa esta nota, que la recibimos desde Presidencia,
0: sí,
22: tomamos la decisión de, obviamente, hacer la consulta con el Ejecutivo, porque no es una potestad de ningún bloque ni de ningún concejal. Exacto. De poder dirimir sobre una cuestión que es entre privados.
0: Perfecto.
22: Evidentemente hay un conflicto ahí que deberán resolver ellos. Por lo tanto, a mí me pareció, como presidenta del Consejo Deliberante, que teniendo alguna duda respecto de esa nota, lo importante era que el proyecto quede una sesión más. Yo ya hice toda la cuestión administrativa, es decir, que el área de legales nos pueda responder, el intendente a través del área de legales nos puede responder, y resuelto eso, en la próxima sesión se va a votar, porque el expediente en sí mismo está prolijamente armado.
0: Perfecto.
22: Están todas las condiciones legales y administrativas dadas para que pudiéramos votar, incluidas las incorporaciones que hicieron dos bloques de la oposición.
0: Perfecto.
22: Y acá lo importante es la infraestructura que le va a quedar al partido de Ramallo.
0: Pero claro,
22: que no se la va a llevar Poletti en el bolsillo. No se la va a llevar a la casa. Esto es una obra, lo dijo Daniel Verdini hace un rato acá, la importancia de esa rotonda y a su vez de un barrio en crecimiento como es el barrio Mataderos, que va a tener la posibilidad, porque ya lo está, lo dijo Leandro en la reunión del plenario de comisiones, la factibilidad, estamos estudiando, de que el colectivo local pueda ahora, exacto, con esta parte asfaltada,
0: pueda pasar por ahí, ingresar, hacer el cuadrado, exacto, ese.
22: ¿Por qué? Porque esa familia, fíjate vos, hasta dónde con esta obra que hasta el momento no hemos visto muchos cuestionamientos, por ahí digo, cuestionamientos egoístas, hasta creo que esto de esta nota, y lo digo a título personal, es bastante egoísta, porque es no pensar en los vecinos de Ramallo.
0: Disculpame un segundo, porque sí, yo quiero entender qué le puede obstruir que la calle, o sea, el terreno de la otra persona se le vaya justo al límite, o no tendría una salida ahí, es un pedacito que no tendría. ¿Cuántos metros son de atrás de calle?
22: No, eso nosotros lo desconocemos porque no tenemos ya.
0: Porque el mayor metraje de calle lo tiene el grupo Ventamat.
22: Entendemos que sí, pero no tenemos nosotros esa documentación, por eso es la consulta al área de legales del gobierno, que ya la hicimos el mismo día viernes.
0: ¿Y qué pasa ahí cuando? Ahí habría que hablar con un abogado. ¿Qué pasa cuando uno quiere y el otro no quiere? Y está el Estado en el medio, que quiere comprar,
22: bueno,
0: que quiere vender.
22: Hay normativa que es una ley del año 80, bueno, del año del proceso, pero que establece claramente sobre las potestades de la afectación o desafectación. En este caso es una desafectación. La ordenanza dice varias cosas. Por un lado, la desafectación, autorizando al intendente a desafectar ese tramo, como decía Diego, de la avenida Mitre. En el artículo segundo lo autorizamos a vender ese tramo de la Mitre. El artículo tercero establece qué se va a hacer con esa venta. Esa liquidez no es dinero líquido que le entra al municipio, sino que tenés la obra de la rotonda y el tramo este que bien decía Diego del asfaltado. Y el artículo cuarto es que lo autorizamos al intendente a firmar el convenio correspondiente y las cuestiones más administrativas respecto de este proyecto.
0: Todos los representantes del pueblo de Ramallo, por unanimidad.
22: Hasta ahora, lo que habíamos acordado y que está en el acta.
0: Claro, porque no pasó a votación todavía no. Pero sí va a ir en la semana que viene.
22: En la semana que viene no tenemos sesión. En la próxima sesión esto sale sí o sí. Reitero, porque el expediente está prolijamente armado.
0: Ojo, yo me pongo en lugar de la persona también, a lo mejor, viste, qué sé, de la persona o de la empresa, a lo mejor quiere vender y quiere agarrar una plata más grande, más importante. Hay que ponerse también en todos lados.
23: Eso indudablemente, como dijo Marcel recién, acá es una cuestión entre privados.
0: Sí,
23: creo
0: sí,
23: que eso
0: sí.
23: Lo tienen que resolver.
0: Sí,
23: indudablemente
0: sí.
23: Esto no va a imposibilitar de que esto avance. Uh-huh. La verdad que nosotros estamos muy convencidos de lo que estamos por ahí votando nosotros, tanto nosotros como también de los otros cuerpos. Esto
0: va a quedar hermoso porque vos venís por Mitre y agarrás todo el asfalto y pasás por atrás del matadero y salís nuevamente por Duso. Está bueno.
23: Esto haría el más allá del convenio y demás, produce un ordenamiento importante.
0: Sí, sí,
23: ¿cuánto
0: sí.
23: Cuánto nos pasa todos los días, nosotros circulamos por estas arterias y vos llegás a la vuelta del eje y no sabés si doblar para allá, si viene una bicicleta, si viene alguien.
0: Exactamente.
23: Si viene uno con luz, si viene uno saliendo del pueblo, si viene uno entrando. Y la verdad que esta rotonda por ahí va a generar todo un ordenamiento. Que no nos olvidemos que esto se transmite en seguridad. ¿Cuántos accidentes hemos escuchado en lo que hoy nombramos como vuelta del eje? Bueno, esto por ahí llevaría a que se produzca todo un ordenamiento.
0: Y tenés después también la parte de seguridad que va a estar ahí frente a Ventamat, ¿no? La sala de monitoreo.
23: Totalmente, yo creo que es un proyecto integral, donde todo por ahí queda relacionado con todo, como decía, como mencionaba Marcela, el recorrido de la línea local de colectivo, para que la gente de esa zona pueda también no tener que trasladarse hasta los días de lluvia y demás.
0: Es más, la gente de Ramallo por ahí que conoce, hasta podría evitar la ruta 51 el día que esté todo asfaltado Mitre. Vos te venís por Mitre, das la vuelta y te metés por la rotonda a Villa Ramallo y evitás la ruta 51.
22: Bueno, de eso se trata también el Código de Ordenamiento Urbano y Territorial. Tan discutido.
0: Sí.
22: Lo decía Leandro el día del plenario. Bueno, el código vino a ordenar realmente hacia dónde va el crecimiento de Ramallo, cómo debe ser ese crecimiento, cuáles son los núcleos urbanísticos posibles de crecimiento de Ramallo. Todo eso está establecido en el Código Urbano y Territorial del Partido de Ramallo. Y claramente el código establece que el crecimiento va a ser por avenida, por lo que decimos hoy, Avenida San Martín, o Ruta 51, porque por una cuestión antojadiza de aquel momento, de cómo se votó, de la provincia que fue la que evaluó, no, porque por ahí pasan todos los servicios.
0: Claro.
22: Entonces no va a crecer para un lado o para el otro, de como estuvo en algún momento de manera desordenada o con ordenanzas en particular. Uh-huh. Eso fue lo que nos pasó
0: durante tantos años.
22: Exactamente. Ahora vos, para poder trabajar un núcleo urbanístico como el que estamos viendo también por Avenida Duso, que se está dando ahora ahí en Barrio Don Antonio,
0: sí.
22: Bueno, eso tiene que ver con el crecimiento que plantea esto que decimos unir Villa-Pueblo. Eso está determinado por el código. Entonces, cualquier gobierno municipal debe respetar lo que dice el código para el crecimiento urbanístico del partido de Ramallo.
0: Sí, me dejás mucho más tranquilo en ese sentido, ¿no? Que acá no hubo picardías políticas, a veces achican así, porque lo hace el oficialismo, hay que ponerle traba. Acá todo el Consejo Deliberante estuvo de acuerdo, los 16 representantes de Ramallo estuvieron de acuerdo en llevar adelante esto.
22: Sí.
23: Entendemos que sí, nosotros a priori estaba todo dado para... Sí, no llegamos, como vos preguntaste recién, a
0: presentarlo, a por la carta.
23: Sobre tabla, pero bueno... En lo que se había charlado en parlamentaria, entendemos que estaban todos de acuerdo, como que este proyecto iba a salir por unanimidad. Yo creo que no había por qué oponerse, ¿no? Cuando vos evaluás de todo lo que es un proyecto, vos tenés que evaluar lo positivo y lo negativo. En este caso, seguramente lo positivo prevalece mucho más por lo negativo, ¿no es cierto?
0: Sí.
23: Cuando una inversión privada amplía la infraestructura, nosotros debemos acompañarla, más cuando esto resulta conveniente para lo que hablábamos recién, Ariel, el ordenamiento, la seguridad, todo lo que es un proyecto integral, con todas las cosas que mencionamos un ratito. Con lo cual nosotros entendemos, creemos y seguimos creyendo de que esto va a salir por unanimidad.
0: Claro, y lo interesante también, yo pregunté hace un ratito, no lo sabía, esa parcela, esa empresa que tiene esa parcela, ¿la tiene en venta esa parcela?
22: Pasábamos los otros días y veíamos eso, que eso está en venta. Pero a su vez, hay una cuestión que hay que dejar clara. Acá el problema no es tampoco esta servidumbre administrativa, servidumbre de paso. Hay antecedentes de esto.
23: Exacto.
22: Vos recordás en la gestión de Gustavo Perier cuando se le cede una calle al frigorífico Arrevivo.
0: Sí, señora, sí, bueno, sí.
22: Pasó exactamente lo mismo. Y la empresa...
0: Se hizo cargo de una salida después, un asfaltado.
22: Sí, y después de infraestructura para la unidad sanitaria,
0: sí,
22: de Pérez Millán.
0: Sí.
22: Hay otros ejemplos como, que fue también en la gestión de Gustavo, calle Francia, detrás de los hilos. La calle
0: Ahí
22: Francia,
0: nadie dijo nada, estaba todo bien.
22: Bueno, la calle Francia que va hasta, que desemboca,
0: sí,
22: en, digamos, en la zona costera, entonces... y que están los otros hilos blancos,
0: sí,
22: donde se va a dar ese desarrollo,
0: sí,
22: hermoso,
0: sí, sí,
22: desde mi punto de vista, y que va a jerarquizar todo el barrio La Ribera, mi barrio La Ribera.
0: Uh-huh.
22: Bueno, eso, por esa cesión que que esa CC de eso, que fue votado en el Consejo Deliberante, sí. Tenemos el nuevo paseo que vamos a tener sobre...
1: Hasta el barco que está en claro. Sí, sí.
22: Digo, no es que el problema es por la servidumbre de paso, que el problema es la red troncal. No, todo eso estaba incluso previsto por el Ejecutivo de tenerlo en cuenta en los convenios posteriores que se firmaran.
1: Está bien.
22: Lo que pasa es que, bueno, quisimos o entendimos que lo que se estaba pidiendo desde la oposición era que eso quedara plasmado en la ordenanza, bueno, lo dejamos plasmado. Pero no es que no se iba a hacer y que no se tuvo en cuenta.
1: Seguro.
22: Y tampoco es hoy el problema que haya una servidumbre de paso o una interferencia, como se le llama.
1: Acá lo que parece a veces, de verdad, lo digo, esto me da un poco de yo lo dije al comienzo, todo lo que propone el peronismo, lo que propone Poletti, siempre ahí, ta, no hagamos nada. Igual que el tema de los peajes en los camiones, eso tiene que funcionar, eso se tiene que cobrar, porque estás haciendo pelota con la entrada del tránsito pesado todo el camino, con esa plata se pueden arreglar los caminos. ¿Quién se puede oponer a eso?
22: Es que en realidad es una tasa, viste, todo, vos decías, generalmente la comunidad le dice peaje, pero es una tasa que ya estaba establecida desde hace muchísimo y que era la que venía pagando Bunge a los camiones. Bueno, esto es lo mismo, nada más que ¿qué se le incorpora con el arco? Que podamos hacer el pesaje y que claramente eso va a permitir que no haya exceso de peso, digo una redundancia, porque eso ¿qué le permite? Que cuidemos mucho más el sistema de asfaltado que hoy tenemos y que hay que va a haber que mejorar en algún momento. Y que no le corresponde obviamente al gobierno municipal. Ahí yo la otra vez escuchaba o leía algunas cuestiones cuando decían esto de que incorporamos el tramo de la ruta 51 desde 1001 hasta Sabio.
1: Sí.
22: Y que había ahí como una picardía de decir, y debe haber algo. ¿Qué va a haber? El mejoramiento de la infraestructura para el partido de Ramallo. Yo me acuerdo que alguna vez te lo dije acá. No quisieron votar la desafectación de la provincia y que se viniera, que le dieran al municipio ese tramo de la 51, pero sí nos reclamaban que vigiláramos y que hubiera más seguridad frente a la escuela 7. Ah, bueno, dale, ¿y cómo querés que lo hagamos si hay que pedirle permiso
1: a la provincia?
22: Hoy fíjate la infraestructura que hay.
1: Sí, porque semáforo, eso se cedió al final, sí, claro. Todo, claro. Sí, sí.
22: Entonces vos tenés hoy...
1: Claro, que se puso el semáforo, tenés razón. Claro, porque el semáforo se podía poner solamente hasta San Martín, lo que es San Martín.
22: Exacto. Entonces, ahora lo pudimos hacer con un sistema inteligente, que la directora, cuando los chicos tienen que salir, presiona un botón, se pone en rojo, los chicos cruzan. Digo, eso es infraestructura vial, sobre todo, y vial en el sentido de seguridad vial. Y lo que decía Diego, justamente esto de la siniestralidad vial que teníamos ahí, y que esto viene a mejorar claramente la cuestión de cómo entrar y cómo salir de la ciudad y la unión de las dos ciudades con la rotonda.
1: Acá me está escuchando Luisito de María, dice, si venís del arroyo por Duso hacia la 51, imposible entrar sin riesgo. Es cierto eso. Los vehículos quedan en una pendiente, que te hace entrar con muy poca visual. Totalmente. Puede pasar un accidente en cualquier momento.
23: Han pasado accidentes.
1: Sí.
23: Hay índices ahí, como dijo Marcela, de siniestralidad importante.
1: Queda así el auto.
23: El auto queda mirando.
1: Vos tenés que andar. Sí.
23: Vos quedás mirando el cielo. Con todo esto venimos a mejorar todas esas cuestiones. Mismo cuando vos vas saliendo de Villa Ramallo por Duso y querés doblar hacia Ramallo Pueblo, tenés que empezar a mirar y no ves si viene allá, no sabés si el que viene de Ramallo Pueblo va a ingresar, si no te pone la luz de giro, si va a ingresar a Villa o si va a seguir.
1: Con la rotonda solucionás todo.
23: Con la rotonda estaríamos solucionado todo. Y hay un tema muy importante, además, la verdad que en estos municipios no tendría ninguna erogación económica y estaría ampliando, como venimos mencionando, su infraestructura, mejorando todos estos índices y demás. Con lo cual, a ver, nos parece a nosotros que esto es un proyecto que tiene que salir, independientemente de este pequeño problema que surgió entre privado, pero bueno, esto no tendría por qué demorar la salida de este proyecto.
1: Un tema que habría que ver también una vez que, mirá, uno ya está pensando que va a estar hecho y todo esto, pero que habría que ver es la rotonda, que también ahí hay un tema provincial, es la entrada acá a Villa Ramallo por el Camino de la Costa, ahí no se puede hacer nada, ¿no?
22: No, porque claro. Eso es potestad de la provincia de Buenos Aires,
1: claro.
22: Ahí el gobierno municipal...
1: ¿Cómo está engrampado todo eso, viste? Claro, eso se hizo en su momento y eso pertenece a la provincia.
22: Son caminos provinciales, claro. Entonces, bueno, claramente se ha pedido... Leandro también recordaba, Leandro Torri, que en algunas de su paso por el Consejo Deliberante, que si era una vez por año o dos veces por año pedirle a la provincia la construcción de la rotonda ahí en lo que decimos nosotros la vuelta del eje, por estos índices de siniestralidad del que hablábamos y por la necesidad de mejorar el ingreso a Ramallo. Vos fijate que hay antecedentes históricos de este reclamo y de este pedido. Yo digo que esto es un pequeño escollo. Sí. Esto, insisto, no impedía que el proyecto de ordenanza se pudiera votar. Pero sí creímos conveniente tener una respuesta administrativa y legal para que el proyecto.
0: Lo que dice el otro, la empresa privada dice que ellos no estarían de acuerdo con esto. En la carta que dice, o que se quieren enterar, ¿qué es lo que dice?
22: En líneas generales, bueno, que no estarían de acuerdo y que quieren tener más información. Que en realidad eso no soy yo como presidenta del consejo la que debe dar esa información, sino que debe ser a través del Ejecutivo. Yo creo que equivoca el camino, porque el camino es el Ejecutivo. Pero bueno...
0: Pero lo hace ahí para trabar la votación.
22: Sí, claro. Sí, claro. Pero bueno, nosotros en ese sentido vamos a seguir avanzando, porque insisto, técnicamente el proyecto está para ser votado en la próxima sesión.
0: Porque digo, y esto pregunto, hay una situación que a lo mejor se puede vender una parte y la otra llevarla a un remate.
22: Sí, la ley prevé
0: un caso extremo.
22: Sí, la ley prevé una subasta pública.
0: Una subasta pública.
22: Vos fíjate que una vez votado esto, y eso está escrito en las cartas de intención que figuran en el expediente, es una obra de 4 meses. Y todo lo que va a conllevar el movimiento después de ingreso, que eso será cuestión, bueno, ya de seguridad y de obras públicas, por donde vamos a ingresar a Ramallo durante estos 4 meses que se lleve adelante la
0: claro,
22: obra.
0: Claro.
22: O sea, que una vez que esto se vote, que digo yo, esto creo que es el honor que vamos a tener una vez que lo votemos, que después de eso y una vez terminado toda la cuestión administrativa, en 4 o 5 meses vamos a tener una infraestructura hermosa en Ramallo, va a ser un momento y un hecho histórico también para el partido de Ramallo. Y que me parece que vos lo dijiste, que los bloques de la oposición o algunos bloques de la oposición han estado a la altura de esta necesidad.
0: Hay que hacerlo, porque aparte hay otra cosa, es bellísimo todo lo que es Mitre, yo lo hago en bicicleta, las casas hermosas que hay, todo eso cuando esté asfaltado, va a quedar un paseo bellísimo todo, y vas a salir a la rotonda por allá por Duso, es realmente bueno.
22: Te invito a que pases por San Lorenzo, que se asfaltó toda hora,
0: sí,
22: en estas 140 cuadras,
0: sí.
22: Este planteo de obras públicas, vos fíjate, en 3 años que ya llevamos de gestión, de la propuesta inicial que habíamos hecho, espero no equivocarme, llevamos ya casi el 60% ejecutado en lo que refiere a obras públicas. Digo, es un laburazo que se ha hecho.
0: Sí.
22: Y los otros días me preguntaban, y no es que te saco de tema porque tiene que ver con esto, ¿no? Cuando nosotros planteamos los 5 ejes de gobierno, si hay algo que hace el intendente es... En estos 5 ejes de gobierno, cada una planifica, digo, el Ejecutivo, y vos tenés que ir cumpliendo los objetivos.
0: Sí.
22: Pero esto que vos le propusiste de este eje tiene un correlato económico, porque vos afectás recursos a eso, y en el control de ese recurso no hay despilfarro. Entonces, ¿por qué el despilfarro? Debería usar otro término por ahí más económicamente correcto. Porque vos lo que haces es decir, si vos querés hacer esto, lo vas a hacer con esta plata.
0: Correcto.
22: Entonces, eso es una gestión.
0: Es prolijidad, en definitiva.
22: Es una gestión ordenada, con objetivos muy claros y que los está llevando adelante.
0: O sea, con la plata que se queda, en este caso el grupo con la calle, esa se hace todo lo otro.
22: Todo.
0: Claro. Es un negocio redondo para mí.
22: Sí, yo pienso lo que decía Diego.
0: Para los dos, para ellos también, para el grupo que compra la casa, y para es un negocio para los dos, ese es importante.
23: A ver, seguramente que sí, indudablemente el privado algún beneficio tiene, pero eso es la verdad que es un tema que él lo sabrá, pero acá hay que mirar por ahí cuál es el beneficio de la municipalidad en cuanto o del municipio en cuanto a lo que es la ampliación de su infraestructura y demás. Te sumo un antecedente más porque lo estuve charlando, la verdad, cuando uno surgen estos temas, yo personalmente esto me hago propio, voy a hablar con personas que conocen del tema, ¿no? Y la verdad que por esta cuestión en particular, fui a hablar con un arquitecto y fui a hablar con un arquitecto que fue secretario de Obras Públicas en algún momento.
1: ¿Con Juan?
23: Y que hoy no.
1: Sí.
23: Pero, y la verdad que me dice, Diego, la avenida San Martín, la bajada del Náutico es un caso similar.
1: Claro.
23: En la bajada del Náutico, cuando vos llegás a la garita del Náutico y se hace la rotonda,
1: sí, sí.
23: Esa es una calle que era del municipio,
1: claro.
23: Se cedió al Club Náutico,
1: claro,
23: a través de un convenio y demás, y eso se volvió a ordenar, porque la gente baja hasta ahí, puede dar la vuelta y demás. Bueno, como eso, el mismo caso que planteó Marcela de Calle Francia, lo de Farrebif, Portería 1 de Siderar, también se cedieron ahí unos espacios y unas calles para...
0: Pero
23: para...
0: vos sabés que me parece que no está nadie cuestionando eso, no veo a alguien que cuestione. ¿Quién cuestiona el tema de que con esa cesión se hace? Me parece que eso va, ¿eh?
22: En general estamos viendo que sí, que la comunidad está respondiendo.
0: Habría que tener en cuenta el tema de la red troncal esa de poder entrar el Estado en algún momento cuando...
23: No, pero eso está contemplado, ya se incorporó inclusive en la ordenanza y lo vimos, como te dije hoy, lo vimos con un buen criterio.
0: Bueno, y después entonces que se haga, se tiene que hacer eso.
23: Después, bueno, vos por ahí escuchás también, nosotros por ahí miramos, más allá de que entendemos de que la visión... El 90% es favorable, ¿no? Del ciudadano. Pero por ahí vemos algunas cuestiones, algunos planteamientos.
0: ¿En redes sociales?
23: Sí, bueno, y la verdad que nosotros analizamos, por ahí no somos por ahí unos adictos de estar todo el tiempo mirando lo que opinan.
0: Pero mira.
23: Pero lo miramos, sí. Porque por ahí te ayudan.
0: Sí,
23: por ahí
0: claro.
23: Te van ayudando a otra mirada. Y la verdad que, bueno, por ahí escuchamos algunos planteos del desarrollo urbanístico y demás. Y la verdad que esto no afectaría. Vos hoy, Ariel, tenés muchos casos acá en Villa Ramallo. A ver, vos venís por calle Joyce. Llegás a calle Guerrico y para llegar al centro tenés que dar la vuelta o agarrar Newbery o salir por ahí. Entonces, a ver, no es que con esta obra, con este cierre de las dos calles, nosotros estamos incomunicando a todo el partido de Ramallo, o si alguien quiere hacer algo de este otro lado, no va a poder. Lo más importante acá es los servicios. Se contempló a través de esta servidumbre administrativa. Entonces, el que quiera por ahí en algún momento desarrollar o lo que fuese, puede tener luz, puede tener cloaca, puede tener gas, puede tener todo, porque va a quedar esa franja, esa lonja del terreno, esa lonja de la calle, como para que pueda tener todos los servicios. Esto no es ningún impedimento. Y tampoco van a quedar incomunicados, porque como decía, da la vuelta por asfalto.
0: ¿Pero cuántas cuadras son más?
23: Dos cuadras. Tres cuadras son. O sea, de Buenaga a Duso. La verdad que no es que quedan incomunicados. ¿Querés llegar a
0: No, pero no. Cuando cortás Mitre, ¿cuánto tenés que hacer para llegar hasta la del Matadero?
23: 200 metros.
0: Claro.
23: Y venís por asfalto.
0: Claro.
23: Y salís a la rotonda, como vos le dijiste recién, o como lo dijo Luisito Di María. Y salís a la rotonda por asfalto.
0: Sí. Y así lo mismo, si vos salís de Villa y querés ir a Ramallo, agarrás por ese cuadrado y te vas por Sabio. Y evitás la ruta 51.
23: Totalmente.
22: A su vez, con esto, lo que decíamos del asfaltado de Duso, toda esa zona, para que la comunidad entienda, es zona complementaria. Entonces está determinado algunos usos para eso. Y eso se va a jerarquizar. Incluso hay un complejo muy muy lindo, Sofiper, que también se va a ver beneficiado.
0: Sí, claro.
22: Entonces se beneficia el turismo, se benefician los vecinos de Ramallo.
0: Ah, eso está bien. La persona que entra, también le podés decir, mire, pase por acá y mire que hay una cascadita y
23: la
0: todo.
23: Sofitel, está la cascada, puede llegar al arroyo. El día de mañana puede haber otras inversiones, ¿me entendés? De complejos turísticos y demás. O sea, yo creo que esto revaloriza, ¿me entendés?, un poco lo que es la zona.
0: Oyente plantea, ya que se pavimentan por todas partes, ¿por qué no se pavimenta la calle al cementerio por el lateral? A la de atrás del cementerio.
22: Sí.
0: Al costado, sí.
22: Sí, bueno, a ver, dentro de la planificación estratégica que tenemos de obras públicas, no es un tema que a mí digo que lo tenga yo en la cabeza porque es muy de la Secretaría de Obras Públicas, pero sí que se está haciendo todo. Primero, que ya lo ha dicho el intendente, en la ciudad de Ramallo se necesitaba hacer una obra hidráulica que permita el desagüe, pensando ahora en todo esto que se nos viene del Niño, de las grandes lluvias, todo un sistema de desagüe, que es el agua que viene de los campos y que viene de Villa Ramallo.
0: Que tenga el drenaje correspondiente.
22: El drenaje, que una era Velázquez, que es una obra de la provincia de Buenos Aires, y otra que había que hacer, que hubo que hacer un cambio estructural, porque en la gestión de Gustavo quedó inconclusa una obra por calle Buenos Aires, si mal no recuerdo. Entonces, se está trabajando en toda una infraestructura
0: Lo contó Torri hace poco, eso sí es cierto.
22: Sobre ese sector, que es fundamental. Entonces, una vez que se termina eso, pasamos al barrio Laguna Paiva, que es una cuestión que viene reclamando el barrio, que es también cordón cuneta y pavimento, y después se va a seguir, corregime vos, Diego, se va a seguir para lo que falte aquí en Villa Ramallo.
23: Ese es un poco el plan de obra. Están hoy en el en el acto administrativo, nos contaba el secretario de Obras Públicas, como para que, lo que bien dijo Marcela recién, estas 140 cuadras, terminar todo lo que es el barrio La Isoca con esa obra hidráulica, venir a Laguna Paiva y terminar todo lo que es Don Antonio, el barrio acá, Buen Aire le llamamos nosotros, que sería atrás de la gomería de Fadel,
1: sí,
23: por ahí enfrente,
1: sí,
23: y terminar lo que queda barrio Las Ranas, con lo cual todo este sector ya de Villa Ramallo quedaría
1: cerradito pavimentado.
23: A ver, indudablemente que queremos llegar a todos lados, indudablemente que queremos pavimentar la calle del cementerio, pero bueno, como siempre lo dije en una sesión hace un tiempo atrás, todo junto no se puede, la verdad que hay que ir haciendo.
1: No, pero esto tiene que salir sí o sí. En algún momento me gustaría, esto no lo vamos a mezclar, pero me gustaría hablar del tema hidrovía contigo.
22: Sí.
1: El tema puerto y todo. Empezar, ya vamos a charlar a eso. Yo le quiero agradecer a los dos que se hayan acercado hasta aquí y que hayan clarificado este tema y que la honestidad intelectual.

0: porque Ramallo lo necesita.
1: Bueno, Ariel.
2: Gracias.
1: No, déjame, por ahí me tomo un minuto. Quería sí. contarte que, bueno, en la última sesión, tanto Marcela como yo.
2: Ah, no, pará, que yo se los tenía que agradecer. No, está muy bien. Yo se me iba esto porque se lo dije en el transcurso del programa. La resolución es esta: mirá, el 22 de julio del corriente año, la emisora FM 104.1 Radio Acero de la localidad de Villa Ramallo cumple 41 años de trayectoria ininterrumpida en el aire. Y considerando que la historia de Radio Acero es un pilar fundamental en la comunicación de nuestro partido, habiendo nacido originariamente como circuito cerrado en 1985 y consolidándose luego en frecuencia modulada en 1987, que esta emisora ha sido declarada Patrimonio Cultural del Partido de Ramallo mediante Ordenanza 5214 del año 15, reconociendo su rol como promotora de la cultura popular, la información plural y el sentido de pertenencia de nuestra comunidad, que a lo largo de estas más de 4 décadas Radio Acero ha logrado trascender generaciones, adaptándose a los cambios tecnológicos y manteniendo siempre su compromiso con la ética profesional y la cobertura de los acontecimientos más relevantes del Partido de Ramallo y la región, que es voluntad de este honorable Consejo Deliberante rendir homenaje a la labor de los fundadores Mirta Capozuca y el recordado José Antonio Pecio, cuyo impulso inicial y visión fueron determinantes para la creación de este medio, así como a todo el equipo técnico, periodistas y colaboradores que han logrado sostener con esfuerzo y dedicación la FM más antigua y emblemática del Partido de Ramallo. Por todo ello, el Honorable Consejo Deliberante de Ramallo, en uso de sus atribuciones, resuelve. Artículo 1. Felicitar a FM 104 Radio Acero de Villa Ramallo con motivo de cumplirse el 41 aniversario de la Fundación, destacando su ininterrumpida labor comunicativa y su invaluable aporte a la identidad y cultura del Partido de Ramallo. Muy bien. Artículo 2. Reconózcase especialmente la trayectoria y el legado de sus fundadores Mirta Capozuca y el recordado José Antonio Pecio y de todo el personal que a través de estos 41 años ha hecho Radio Acero un referente indiscutible del periodismo y la comunicación regional. Artículo 3 de forma. En la sesión del jueves 23, Fuerza Patria, Marcela Izarra y Diego Serra, resolución 3480/26, reconociendo y felicitando a Radio Acero al cumplirse 41 años del aniversario de su fundación, aprobado por unanimidad. Votos afirmativos: Izarra, Serra, Rossi, Caballero Norte, Ron, Vidalgo, González, Mesías, Jean María, Despósito, Veloquio, Algasibiur, Iribarría y Agotegaray. Por unanimidad, una maravilla. Gracias a los dos.
1: Bueno, la verdad que sí, la verdad que nos surgió esta iniciativa con Marcela. Yo recuerdo los inicios de la Radio Acero pegado al Club Almagro, las cajitas de madera que se instalaban. Yo iba a la casa de mi tío el Petizo.
2: Sí, claro.
1: Escuchar la Radio Acero, claro. cuando estaban los programas de deporte. La verdad que ha sido una casa por ahí de formadora de periodistas y sí, lo sigue siendo. Y lo más importante por ahí que nosotros creímos con Marcela, que lo destacamos en el recinto el otro día, es por ahí que se fue aggiornando, ¿no?, la tecnología y demás, con lo cual hoy cualquier persona que haya nacido en Ramallo, en cualquier parte del mundo, puede ver lo que está pasando en su terruño.
2: Lo más importante de esa idea que se plasmó en el año 85 fue el hecho de que no teníamos un medio de comunicación en Ramallo y teníamos que esperar que salga un bloque de 20 minutos en la ciudad de San Nicolás, para que tengamos la información de lo que pasaba en Ramallo

0: Mira, acá a la puerta de la radio, usted me está pasando, antes no pasaba eso.
1: No, y lo que yo digo también, pasado ahora los 41 años, si vos mirás la historia de la radio, cuando pensamos en el, leí ahí lo de patrimonio cultural, digo, es un peso, cuando pensé en ese proyecto de ordenanza, digo, es un peso que le queda a Mirta, en esto de decir, cuidar el patrimonio cultural del
0: Exactamente,
1: partido de
0: sí, tal
1: Ramallo.
0: cual.
1: Hoy vos lo ves y me hago cargo de lo que digo. Vos ves que hay medios de comunicación que no sostienen esto de la pluralidad o que te dicen que sí a la pluralidad, pero no siempre sucede. Y la pluralidad no es solamente escuchar una o dos voces, es escuchar todas las voces. Que al resto nos puede gustar más, nos puede gustar menos, esa es otra cuestión.
0: Esas son las reglas de la democracia.
1: Bueno, pero forma parte, digo yo, del respeto que tiene esta casa, que lo he dicho siempre, ayer se lo decía a Raúl Urbina por otro tema, digo, el respeto de esta casa en las cuestiones más políticas, si se quiere, a cada uno y cada una de los que hemos tenido algo para decir acá. Y ha habido
0: Sí, por ahí
1: sendos
0: que
1: debates acá
0: en los
1: adentro.
0: últimos años, lamentablemente, lo que pasó es que al parcializarse tanto los medios y que en algunos casos muy aislados, vos quieras que la persona que tenés enfrente que te está entrevistando te tire la pelota permanentemente en positivo y no pregunte cosas, por ahí se te alejan, pero se aleja la persona. Acá la radio está abierta para
1: Sí,
0: absolutamente todo el mundo, pero casos muy aislados, no ocurren actualmente. Gracias a los dos, ¿eh?
1: gracias, gracias, mi reina madre.
2: Muchas gracias, Darío, por el espacio. Bueno, muchas gracias, Mirta, y nuevamente las salutaciones por el aniversario.
0: Bueno, Diego Serra y Marcela Izarra pasaron por algo interesante, muy interesante, explicaron que tienen que ver con este tema que esperemos, bueno, según lo dijeron ellos, se va a hacer. Así que vamos para adelante y que ese tema privado se resuelva. Nosotros, la alegría enorme de haber estado una edición más con todos ustedes. Muchísimas gracias a cada una de las personas que nos escuchan, que llevan adelante estas ediciones desde la audiencia, a la gente que se comunica a través de los mensajitos de texto. Hay un mensaje que dice: hola Ariel, todo muy bien y el asfalto muy lindo, pero por favor la mano a respetar que es un peligro y van a ocurrir muchos accidentes, caso Santa María de Oro. Bueno, muchas gracias. También ahí dimos a conocer otro de los mensajitos. Gracias de verdad a cada uno de ustedes por participar, por escucharnos, por sintonizar la 104.1, y de eso se trata, lo que tiene esta ordenanza que presentó Diego junto con Marcela es eso, la pluralidad de voces, escuchar absolutamente a todo el mundo para ir viendo, como lo venimos haciendo en este programa y en todos los programas de la radio, en este desde hace 27 años, cómo va la realidad ramacense y poniendo fundamentalmente el acento en Ramallo, que no lleguemos nunca a que pase nuevamente lo que pasaba antes de la radio, que tenías 20 minutos en San Nicolás para explicar la historia ramacense. La historia ramacense se tiene que explicar en Ramallo y con medios de Ramallo. Hasta aquí llegamos, señoras y señores, la señora Mirta Capozzuca en la operación técnica, puesta en el aire, musicalización, productora periodística y directora de esta radio. ¿Y quién te habla? Ariel Rivac. Hicimos una nueva edición de Tras que éramos pocos. Chau.

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1: Bueno, muchachos, vamos a grabar. Cámara.
2: Anda.
1: Playback. 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
1: Para todos esos amores que dicen ser prohibidos y para todos esos que no pudieron ser. Esto dice así.

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1: Puesto número 2.

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1: Para nosotros, todo sigue igual de bien.

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